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1: Son las 6 y 16 minutos.
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1: Son las 6:32.
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1: Son las 6:47.
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1: Bienvenida a todos ustedes que siempre nos acompañan día a día, transmisión y transmisión. Gracias por el favor de estar aquí con usted, con nosotros. El roster, en este caso por el equipo de Dorados, que es el que va a abrir en un momento. Ahí les vamos a pasar el lineup. Se viene Andrés Ríos, que va a estar cubriendo la tercera almohadilla. Rafael Franco, el jardinero central. Brett Barrera va a estar en las paradas cortas. Jesús Chuyloya en el central. Francisco el Panchón Sánchez en la inicial. Darío Gómez cubriendo la pradera de la derecha. Víctor Ruiz, que va a ser el bateador designado. Kevin Zamudio, el receptor. Alan Rivas va a estar cubriendo la segunda almohadilla. Y el serpentinero del equipo de Dorados, Alfredo Villa. En unos momentos más también les vamos a dar el lineup del equipo de Manzaneros. Ellos iniciarán con Brian Gómez, que sale a la... Jorge Morales en la segunda almohadilla. Raudel Meraz en la almohadilla de la tercera. Víctor Landeta, el bateador designado. Hans Chacón en la central. Arismendi está en la almohadilla de la primera. Alan Santos va a estar cubriendo la pradera de la derecha. Víctor Chávez es el receptor. Y Daniel García estará cubriendo el jardín izquierdo. El serpentinero, Rafael Nava. Mi Víctor, muy buenas tardes. Tenemos una serie importantísima aquí para ambos equipos, ya que el equipo de Manzaneros está en la primera posición y Dorados pisándole los talones en la segunda. Manzaneros tiene un récord de 14-6, Dorados 12-7. Ahí no se pudo jugar el encuentro con Venados por la situación de la lluvia.
2: Y el día de hoy, pues aquí prácticamente Vicente se están jugando el primer lugar y el swing perdido. Prácticamente se están jugando en esta serie el primer lugar estos dos equipos. Va a ser un gran encuentro. Esperamos que sea un encuentro súper entretenido, pero sobre todo, Vicente, esperamos que se vea lo mejor de ambos equipos que batallar con la gama de colores que nos manda la señal original. Nos vamos a tener que ir con ellos. ¿Qué dice el umpire? La cuenta 2-2, me parece. Listo, lanzadora, ya viene el ofrecimiento, el contacto elevado, la pelota de foul. De foul esa pelota. Aquí, Vicente, le quiero marcar el foul al jugador para hacer el conteo de picheos y naranjas. Me pone como si fuera el tercer strike.
1: Ah, caray.
2: Así es que lo vamos a dejar sin ninguna información. Listo, lanzador, viene el ofrecimiento. Pasaporte. El primero de esta tarde. Allá va hombre a la inicial para el equipo de Chihuahua. Vamos a dejarnos de caderas, Vicente, y a trabajar con lo que tenemos. Gracias al buen Jorge de allá de Ciudad Cuauhtémoc, que nos hace favor de hacernos llegar la señal. Y gracias a él podemos estar aquí para ustedes, como el día jueves lo hizo, y ayer estaba dispuesto, pero se suspendió el encuentro. Estaba dispuesto a pasarnos la señal el buen Manguito. Rafael Franco, jardinero central, el hombre que viene a batear, una cortesía con los plebes. Listo, lanzador morado, viene con el ofrecimiento. Strike el primero. ¿Se ven morados los
1: Guardianes de la Galaxia?
2: Simón. Voy a ir a checar por qué nos llega así esa señal y cómo la podemos componer.
1: Se viene Rafael Nava en el montículo. Ofrecimiento, pelota baja, bola. La primera. El conteo ahí, 1-1 para Rafael Franco. Le comentaba yo a a Vic, que no lo había visto a Rafael anteriormente con el equipo de Dorado. Me dice ahí que hubo unos cambios. Se prepara Rafael Nava en el montículo. Ya tenemos a Ríos en la inicial. Ofrecimiento ahí está yendo de hit hacia el derecho. Rápidamente vamos a ver si se va hasta la tercera. Me lo están prendiendo. No, no lo tocó. Pensábamos
2: la revisión,
1: que lo iba a prender. Sí, están pidiendo la revisión porque pues llegó muy a tiempo ese lanzamiento, pero sí se ve separado ahí Raudel Meraz para hacer el contacto, el toque con Ríos. Están pidiendo la repetición. Vamos a ver, nos la están pasando por aquí. A ver si no, pues ya no. Se fueron con toda la jugada desde el principio. Ahí está recibiendo Santos la pelota. Viene el lanzamiento a la tercera. No lo sé.
2: Que cuando lo toca ya hay contacto.
1: Ya hay contacto con la almohadilla. Porque te digo que estaba separado de para hacer el contacto. Esa toma no nos ayuda mucho. No.
2: Era la que de frente muestra que no lo toca.
1: Sí. Vamos a ver en qué queda el coso. Por lo
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1: Sencillo al derecho.
2: No, en esta toma se ve safe. Creo que no van a tener elementos suficientes para cambiarla. Mira, en esta toma.
1: El guantazo, o sea, recibió la pelota y en lo que hacía el movimiento para llegar, ahí no hay contacto, pero ahí está el contacto, pero ya está tocando el pie con la almohadilla. Yo creo que es safe, mi Vic.
2: Yo creo que está muy caraja la decisión. Qué bueno que no somos quienes.
1: Ya sé, mira, esa toma es muy buena. Ah, caray, se puso oscuro la cosa. Llegaron iguales. Bueno, ya hay bateador ahí. No sabemos cuál fue la decisión. A ver si nos ponen una toma donde se pueda ver la tercera almohadilla. Bueno, mientras son peras y son manzanas moradas. Brett Barrera es el siguiente al turno, que es traído todos ustedes por Marisco Los Plebes, tu lugar favorito en el canal. Sí, creo que sí vi corredor en la tercera ahorita en ese movimiento que hicieron en la toma. Ahí está el ofrecimiento, el revire a la inicial. O a lo mejor vi el coach de tercera, no estoy seguro.
2: Out.
1: ¿Fue marcado out?
2: Fue marcado out y hay nomás corredor en la primera almohadilla.
1: Sale, vales, ya estamos con esa.
2: No lo vi, pero me lo robé de otra televisora.
1: Ah, perverso. No, pues con que tengamos la cuenta, ya después pagamos ahí lo que haya que pagar. Entonces, seguimos con las acciones. Brett Barrera está en el turno al bat. Allá checando Nava mucho hacia la inicial. Va al revire nuevamente. Ah, caray, cerca de prender a Ríos. A Franco, perdón. Ahí en la inicial se viene el contacto de foul para Barrera. Sería el segundo strike. Vamos a ver el conteo del umpire. Excelente esta serie. Ahora sí que en la cima, el equipo 1 y el equipo 2 de la tabla general. Ahí el equipo de Manzaneros, que viene con una racha de 2 perdidos. Otro revire más hacia la inicial, regresando a Franco ahí a la almohadilla, mientras el equipo de Dorados trae una racha de 3. Brett Barrera esperando que le manden ahí el lanzamiento. Vamos a ver si se prepara. Ahora sí viene el lanzamiento home. Bola la primera. Una bola y 2 strikes para Brett Barrera, su primer turno. Parador en corto del equipo de Dorados. Gracias nuevamente para todas las personas que nos acompañan, como siempre, en todas las transmisiones de VIP. aquí con el buen Pinzas Perras, Víctor el Virus Portillo. Nava nuevamente ya haciendo contacto, se viene el ofrecimiento, abierta la pelota, bola la segunda, 2-2, el conteo para Barrera. Inicio de las acciones, nos preguntaban, anduvimos allá en los campos de Tarahumara y encuentros de softball femenil, U12 y U8, muy buenos encuentros. Y ahí platicábamos con los aficionados cómo veíamos este encuentro. Pues opiniones divididas, muchos a favor de Dorados, muchos a favor de Manzaneros. Vamos a ver qué dicen estos dos equipos ahí en el campo. Ya se prepara Nava, está recibiendo la señal, checa a Franco en la inicial, se viene el ofrecimiento al home, swing perdido de Barrera y está cayendo así el ponche para el segundo out. Ya tenemos dos outs en esta entrada, parte alta del primer episodio. El turno ahora para Jesús Chuy Loya. Chuy Loya, que es traído a todos ustedes por Potranquitas Bar, el lugar del pelotero. Ahí estábamos viendo la repetición de ese ruido de Barrera, que siempre quieren perder la pelota, no la pudo contactar, ya regresa allá al dugout y ya se prepara ahora sí Loya con su turno. Allá viene el revire nuevamente hacia la inicial, checando a Rafael Franco. Quieto ahí en la inicial, abriendo ya nuevamente, ya Nava se prepara haciendo contacto con la placa. Ofrecimiento, strike. Strike el primero. Marcadora maxa el momento, es el inicio del partido 0-0 todavía. Iniciando las festividades, apenas el equipo de Dorados en su primer turno al bat. El cuarto al turno de Jesús Chuy Loya. Ahí checando a su jugador en la inicial. Alta la pelota, buen ahí la reacción de Chávez, el receptor, quedándose con esa pelota, evitando que se vaya de wild pitch. Ya que están checando tanto a Franco, ahora que se vaya hasta la segunda con un lanzamiento malo, pero bueno. Ahí la toma de la tercera está cubriendo el coach de tercera. Deberían de mover esa cámara un poquito. Ofrecimiento de Nava, alta la pelota, bola la segunda. Dos bolas y un strike para Chuy Loya.
2: Por acá nos dicen Vicente, buena tarde al ataque, Laura Minerva Marrufo y también Félix Terrazas. Buenas tardes, Vic y Vicente, saludos.
1: Ahí está el buen Félix, tenía desconectados aquí los comentarios, una disculpa, sí tienes toda la razón, ahí está llegando rápidamente la gente que nos acompaña, batazo de foul. 2-2, el conteo, Laura Minerva y Félix Terrazas, que siempre está ahí presente, también hoy en la mañana, ahí nos mandó saludos, muchas gracias por estar siempre pendiente de las transmisiones de VIP. Saludos enormes. Aquel juego de una de la mañana contra Venados del día jueves. También ahí estaba Félix conectado con muchos más. Nuestra transmisión. Se para Nava en el montículo. Ahí revira, bueno, checa su corredor en la inicial a Franco. Se viene el ofrecimiento. Swing perdido y está cayendo así el tercer out. Se va ponchado Jesús Chuy Loya en esta entrada.
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1: El marcador.
0: Se pone bueno esto. Hacemos una pausa rapidita. No le cambies porque regresamos con más power en
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0: Seguimos en La Jugada. 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

0: Ahí va, se voy a volver a trabajar en los filtros.
1: Regresamos a las acciones, parte baja del primero. Ya se vino el equipo de Dorados, inicialmente sin frío ni calor. Se viene ahora el turno para el equipo de Manzaneros, a la expectativa de esta serie, porque de aquí se va a definir quién queda en primer lugar este fin de semana. Se prepara Alfredo Villa, que es el serpentinero de Dorados. Ofrecimiento, patazo de foul allá por la derecha. Brian Gómez es el primero en el turno para el equipo de Manzaneros. Parador en corto, que es traído a ustedes por Burger King. Tú mandas. 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
0: Mejor así que
1: guindas. Ah, caray, no, pues sí, se ve mejor. Mucho mejor, mi Vic. Yo ya estaba perdiendo la fe. Pero pues viniste aquí y lo arreglaste. Muy buena, ahora sí se ve muchísimo mejor. Ahí los colores en la transmisión. Se viene el ofrecimiento. Hay contacto de foul. Dos strikes. Ahora en el conteo de Brian Gómez. Se ve poca afluencia de repente en las tomas que nos están otorgando allá desde Cuauhtémoc, Appletown. Muy poca gente en las gradas. Esperemos que vaya mejorando. Ofrecimiento, swing perdido, y está cayendo así el primer out. Por medio del chocolate está cayendo Brian Gómez, el primer ponche para Alf Villa. Turno ahora para Jorge Morales, el segundo almohadilla del equipo de Manzaneros, que es traído a ustedes por Buffalo Wild Wings, Wings, Beers and Sports.
0: Tochita Morales, el hombre que vino a batear.
1: Así es.
0: Qué feo logo de repetición.
1: La Tochita Morales, se viene el ofrecimiento, strike el primero. Ahí pasándosela por la esquina de adentro para bateador siniestro. Se prepara Alf, viene el ofrecimiento, bola la primera. Una bola y un strike. Se prepara Alfredo Villa, viene el ofrecimiento, abajo el lanzamiento, bola la segunda, dos bolas y un strike. Ya tenemos un out, ahí ese ponche para Brian Gómez. Se prepara Alf, viene el ofrecimiento, alta la pelota, bola la tercera, 3-1. No está tomando mucho tiempo de espera, como otros serpentineros que se... para preparar su lanzamiento, tratando de meter a los bateadores a su juego. Alf, a lo que viene, al negocio, vamos a disparar, dice, a eso es lo que venimos, para eso me pagan. Ahí en la placa recibe la señal, se viene el ofrecimiento, está pasándole, ah, caray, pensé que iba a ser strike ese, pero lo está perdiendo con la cuarta bola. Yo lo veía bueno, bonito ese lanzamiento, pero dijo el umpire que no. Quedó abajo el lanzamiento. Ya tenemos a la Tochita Morales apropiándose de la almohadilla de la primera. Ahí saludándose con el panchón. Turno al bat para Raúl Delmeras, el tercero al orden. Tercera almohadilla que es traído a ustedes por Alarmas El Dorado. 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Ahí pidiendo un poquito de tiempo para prepararse. Listo, ya está en la caja de bateo. Alf también haciendo contacto, checando a la Tochita en la inicial. Se viene el ofrecimiento, adentro la pelota. Bola la primera. Bola cerrada para nuevamente bateador siniestro. Otro zurdo, otro izquierdo del equipo de Manzaneros. Y allá en las festividades del Mundial se viene ya el juego de Argentina. Para los que les gusta el panbol, ofrecimiento, contacto de foul. 1-1 el conteo para Raudel. La Argentina ahí que está dando mucho de qué hablar. Que si les regalan los partidos, que si Messi, que no sé qué, pero bueno, dando buen show. Esperemos también que estos dos equipos, Manzaneros y Dorados, también den un buen show en este juego. Ofrecimiento de Villa. Strike, el segundo. Ahí un swing perdido. Ya me lo volviste a regresar a morado ahí a los Manzaneros, mi Vic.
0: Sí, es lo que estoy viendo, que ya, los filtros de color ninguno funciona.
1: Ya había quedado chidote ahí. Bueno, pues lo mejor

0: No sé por qué le aplican tantos filtros y cómo contrarrestarlos.
1: Pues es a lo mejor para los que se quieren pelar la señal, no sé, ahí ellos sabrán cómo está el show. Se prepara al fin en el montículo, viene el ofrecimiento, contacto de Foul, allá por la tercera, defendiendo
0: como al color original que
1: gatos
0: nos están mandando.
1: Patas para arriba.
0: Aire.
1: Raudel Meraz, como bien dices tú, le ponen mucho tinte como para que el pasto se vea verde, que le echen agua para que luzca. Se prepara Alf en el montículo, checa a la tochita en la inicial, ofrecimiento, hay contacto que se está quedando ahí, Rivas en la intermedia, un out, a la primera,
0: no
1: peló ahí, se le fue la pelota al panchón, pero sí están sacando al más adelantado en ese batazo al fielder choice. De barrera arriba está cayendo el out de la tochita, se envasa en la inicial Raudel Meraz. Tenemos ya dos outs en esta entrada. Turno al bat de Víctor Landeta. 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Ahí estamos viendo la repetición, el out en la intermedia, pero ya no llegó ahí ese lanzamiento en la inicial. Quedó corto, no pudo quedarse con esa pelota al panchón, se le escurrió la bola y bueno, quedó allá en la inicial Meraz, tratando el equipo de Dorados de sacar esta entrada, pero no pudo culminar esa doble matanza. Se viene Alf Villa contra lo que es Víctor Landeta, contacto de foul. El primer strike. Las acciones desde Apple Town, allá en Cuauhtémoc. Están muy buenos los pais de manzana, mi Vic.
0: Hijo.
1: No, la verdad es que sí me gusta mucho ir para allá. Un poquito más adelante, también ahí, pueblo, más adelante.
0: Chuchupa.
1: Guerrero.
0: Chuchupa Guerrero.
1: Chuchupa Guerrero. Sí. También ahí, qué ricos postres hacen ahí. Se prepara Alf.
0: De extracto de moyote.
1: Sí. Extracto. Ah, caray. Ahí rompe.
0: El contacto, el bateador.
1: El contacto. Víctor Landeta saliendo de la caja de bateo.
0: Saludos a Jorge Galindo, el señor de las donas, dice, mándeme un saludo, por favor, ahí de Donas Alegría.
1: Ah, caray, hola Víctor, buenas tardes, soy Jorge Galindo, el señor de las donas, mándeme un saludo, por favor. Cómo no, muy buenas las donas ahí, está pasándole el tercer strike, ponche para Víctor Landeta, y con eso está cayendo el tercer out. Nos vamos a ir a una pequeña pausa, marcador a Maxa, todavía 0-0.

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2: Regresamos. Parte alta del segundo episodio. Se viene el equipo de Dorado. El turno del Francisco Panchón Sánchez está golpeando al primer lanzamiento. Hay un fly al derecho. Rápidamente se está yendo el Panchón con el primer lanzamiento y el primer out de esta parte alta del primer episodio. Ah, caray, segundo episodio, dije. Darío Gómez, que es traído a todos ustedes por Fan Zone. Es el siguiente al turno. Jardinero derecho, sexto en el orden del equipo de Dorados. Se prepara Nava ahí en el montículo. Se viene el ofrecimiento. Piconazo ahí, bola la primera. Gracias a todos ustedes que nos acompañan a lo largo y ancho de este hermoso estado grande de Chihuahua. 0-0 en este momento. Marcador a Maxa, parte alta del segundo, 0-0. Dorados y Manzaneros. Se prepara Nava, viene el ofrecimiento, bonito el lanzamiento, hay contacto, hay un fly. Vamos a ver si llega el derecho nuevamente para Santos allá en el derecho. Se está quedando con ese pelotazo. Tenemos rápidamente el segundo out, dos flies al derecho. Panchón y Darío. El turno ahora de...
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1: Se prepara Nava. Viene el ofrecimiento. Strike el primero. No sé qué dijo, pero bueno, ahí presentándose la producer. Ofrecimiento de Nava y contacto, que se está yendo de hit. No pudo quedarse Gómez con esa pelota, se le escurrió hasta la pradera del central. Él mismo fue por esa pelota hasta allá atrás y tenemos ya el primer envasado de este inning. Víctor Ruiz ya quedándose ahí en la altura de la inicial. El siguiente al turno, Kevin Zamudio, el receptor del equipo de Dorados, octavo al orden, que es traído a ustedes por Domino's Pizza, con hambre de más. Víctor Ruiz, que está instalado en la inicial. Ya tenemos dos outs, dos flies al derecho. Uno de Sánchez, del Panchón Sánchez, y otro de Darío Gómez. Ahí están poniendo en la toma a Zamudio. Se prepara Nava, viene el ofrecimiento, abajo la pelota, bola la primera. Una bola sin strikes.
4: Son las 8:05.
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4: Son las 8:05.
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4: Son las 8:06.
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4: Son las 8 con 7 minutos.
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1: El equipo de Dorado dándole satisfacción a su afición, que están esperando esa reacción, estar en primero, ¿por qué no? Ahí en la tabla general se viene Nava con el ofrecimiento cerrado y abajo Pola la tercera. Lanzamiento cerrado para pateador siniestro, o napajo, dice el buen virus. 3-1 el conteo. Las acciones dándose poco a poco allá en Apple Town. Ya se prepara ahí Alan Rivas. Ya recibió la señal. Nada le gustó. Ahí viene el ofrecimiento. Strike el tercero. Se lo está pasando sin tirarle. Lo dejó quieto ahí a Rivas. Está cayendo con este ponche el tercer out. Nos vamos a ir a una pequeña pausa, no sin antes decirle que el marcador Amaxa 2-0 a favor de Dorados.

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5: Regresamos con las acciones, parte baja del segundo episodio. Se viene el equipo de Manzaneros, Hans Chacón. Ahí con un lanzamiento que fue una bola al parecer. Una bola sin strikes. Hans Chacón, que es traído a ustedes por a la que manda en el béisbol. Se prepara Alfredo Villa, que ha tenido un buen turno hasta este momento. Ofrecimiento, bola baja, bola la segunda. Dos y nada. El conteo hasta el momento. El equipo de Dorados ya hizo daño en esta parte alta con dos carreras producidas ahí por Kevin Zamudio en ese cuadrangular. Ofrecimiento de Alfa y contacto de Faula ya por la tercera. Ahí estamos viendo a Ríos quedándose con esa pelota de foul. Regresan todos a sus posiciones. Preparándose Hans Chacón. Es el jardinero central del equipo de Manzaneros. Se prepara Alfredo Villas. Abajo la pelota, piconazo de hecho, bola la tercera, no alcanzó a llegar ese lanzamiento. Ahí saludos nuevamente al buen Jorge, que dice que no se escucha. Félix Terrazas, vamos Dorados por más carreras, no se confíen de Manzaneros. Gracias Félix por estar ahí siempre presente. Alfredo Villa ahí recibiendo la señal, ya le gustó, viene su movimiento. Ay, caray, dijo que no le laqueó. 3-2. Ahí el conteo. 3-2 para Hans Chacón. Ahí se prepara Alfredo. Viene el ofrecimiento. Hay contacto. Vamos a ver, le pegó bonito. Parecía que salía más lejos. Allá está llegando a la pradera de la izquierda. Chuy Loya se queda con esa pelota. Viene funda. Quieto. Está llegando ahí Hans Chacón en ese doblete. Rápidamente el equipo de Manzaneros al abordaje. Doblete de Hans Chacón. El turno ahora de Alan Francisco Arismendi. El primer almohadilla del equipo de Manzaneros. Sexto en el orden, que es traído a ustedes por Nidix. 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Ahí rápidamente ya el equipo de Manzaneros tiene corredor en posición de anotar. No hay outs todavía en esta parte baja del segundo episodio. Se prepara Alfredo ahí en el montículo. Ahí había un pequeño tiempo ahí perdido por el umpire. Ya están todos nuevamente en su posición. Recibe la señal Alfredo, empieza a hacer su móvil. El ofrecimiento, contacto ahí rodado por las paradas cortas. Rápidamente a Barrera, quedándose con esa pelota. Error, mal disparo de Barrera. Y están avanzando corredores. Se está quedando Chacón en la tercera. Y con ese lanzamiento se está yendo Arismendi hacia la intermedia. Malo ahí el lanzamiento de Brett Barrera. Tenemos ya corredores Ah, caray, se quedó en la inicial. Pensé que se había ido hasta la segunda. Bueno, no, va para atrás. No avanzó en este caso. Arismendi se quedó en la inicial. Pero creo que Hans sí se fue hasta la tercera. Ofrecimiento de Alfredo. Strike. El primero. Alan Santos, el siguiente al turno. El jardinero derecho que es traído ustedes por Quinta Los Pingüinos para todo tipo de evento.

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1: Son las 8 y 16 minutos.
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4: Algo que le guste, ya le gustó. Se está preparando ahí, hace contacto con la placa. Viene el ofrecimiento. Alta la pelota, tercera bola. Bola dos, perdón. Dos y dos. Dos y dos, el conteo.
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0: Regresamos a las acciones. Se viene Daniel García, jardinero izquierdo, noveno en el orden que has traído ustedes por Amaxa, hechos para durar. Tenemos corredores en primera y en segunda, Santos en la intermedia, Chávez en la inicial. El turno de Daniel García. Ahí se prepara Alf Villa, el marcador Amaxa, 2-1, ganando Dorados. Ya entró la carrera del equipo de Manzaneros, tratando de salir lo menos perjudicado posible. Aquí Alfredo, se viene el ofrecimiento, rompe, y no hay nadie para cubrir ahí a la segunda almohadilla. No se pudo culminar ahí el movimiento. Ya puse mi pastelito de regreso porque lo tengo en la mano desde que inició el inning. Se prepara Alfilla ahí checando a Santos en la intermedia. Ofrecimiento, bola. Bola la primera. Manteniéndose ahí el equipo de Manzaneros, tratando de empatar y por qué no irse arriba en el marcador. Ya tiene dos jugadores envasados. Ofrecimiento, bola la segunda. Hay un lanzamiento adentro y abajo para bateador diestro. Se prepara Daniel, no vi su número.
1: No hay comparación, Jordan revolucionó una era, LeBron solo se dedica a llorar si no le falta.
0: Yo no lo dije, Contacto de foul allá por el derecho. Contacto, ¿dónde viste ese comentario?
1: Lo mandó un agente encubierto.
0: Ahora están ahí los espías.
1: No quiero decir quién es porque lo regañan, pero saludos al Chuy allá en la cabina de la patrona.
0: Ándale, saludos mi Chuy allá en la cabina, también dando su punto de vista muy acertado para mí, que soy fan de Jordan. El ofrecimiento, ahí hay contacto de foul. 2-2, el conteo, un out tenemos al momento. Tratando Alfredo de sacar el segundo lo más pronto posible, ya tiene dos strikes, vamos a ver si lo puede trabajar. 2-1 el marcador, Dorados arriba. Un cuadrangular ahí de Kevin Zamudio que se trajo las dos carreras. Se prepara Alfredo, checando ahí a su corredor en la intermedia, haciendo su movimiento, rompiendo ahora, tratando de estar a Santos en la inicial, perdón, en la intermedia, pero no hay nadie que cubra la almohadilla. Se queda, ya van dos veces que hace ese movimiento y se queda con la pelota en la mano. No hay coordinación, no sé cuál sea la señal ahí que no están recibiendo. Ofrecimiento, hay contacto, que se está quedando bien Ríos ahí en la tercera, se viene el ofrecimiento, primera, ya no llegó. Pero están sacando ahí en la tercera almohadilla el segundo out. Está quedando Santos afuera en ese roletazo a la tercera.

0: un poquito de tiempo. Pero
1: la
0: bueno,
1: la cantidad de bats, Vicente, que se ven ahí atrás.
0: Sí.
1: Cuando yo voy a jugar, a veces hay tres.
0: Y eso a veces.
1: Ofrecimiento, el contacto de imparables a pelota. Corredores en primera y en tercera, hombre para el plato. Véngase bañado, que acá lo peino cruzando homla del empate. Así es que van a quedar dos a bordo, nomás la segunda almohadilla está vacía y se acaba de empatar el marcador. Ahí está el Panchón diciéndole precisamente al Alf que no pasa nada, que se mantenga valiente en la loma de los disparos.
0: Se empató este coso, mi Vic, 2-2 el marcador a Maxa. Ya el equipo de Manzanero ya regresó en el marcador. Estaba buscando desde el principio, no había outs, tenía ya muchos corredores ahí en posición de anotar. Y bueno, ya se concretó el empate. Turno al bat de la Tochita Morales, número 66, el segundo almohadilla del equipo de Manzaneros. Ahí, oye, ya pusieron la toma de las gradas, pues sí hay gente, ¿eh? Sí hay gente ahí en el estadio, Gran Estadio Cuauhtémoc, ahí en Appletown. Corredores en segunda y en tercera, ofrecimiento, batazo de foul de la Tochita. Aquí me engañaron porque dijeron que la inicial estaba libre.
1: ¿Quién?
0: ¿No dijiste tú?
1: No, dije está libre únicamente la segunda almohadilla.
0: Ah, caray, no vi esa parte. Corredores en las esquinas. García en la antesala. Se prepara Alf. Ahí tratando de salir con el empate. Ofrecimiento, no, el revire hacia la inicial. Todos quietos ahí, no se puede ver en esa toma, no sé dónde tengan exactamente la cámara, que el coach de tercera tapa la toma. Mira, ahí está el coach y no se ve exactamente la jugada allá en la inicial. Ya regresa Alfilla, se viene el ofrecimiento, alta la pelota, bola. Bola la primera.
1: Por allá, Vicente, están revisando un penal en favor del equipo de Argentina.
0: Un posible penal, vamos a ver. Un
1: posible penal en el VAR. También la producer anda en el VAR.
0: Pero con B, de burro.
1: Sí.
0: De producer.
1: De producer. Y hasta las... Va a haber un fregazo ahí.
0: Sí, solita se anda pegando ahí dando cocazos. Regresamos a las acciones. Ahí está Alf Villa recibiendo la señal. Checando a Gómez en la inicial, se viene el ofrecimiento. No vi qué pasó.
1: Foul.
0: Partazo de foul.
1: El Edson trae un chiclote o mucho trabajo en el, si quieres.
0: una bola y dos strikes.
1: Mi mamá arruina todo. Oh my God, gol. O sea que hubo penal y va a haber gol.
0: Sí, va a haber penal al parecer. Ya la Mira. Jefa. Sí, ya vi aquí, me pareció el comentario. Piconazo. Se está yendo hacia la intermedia. Se les está escurriendo la pelota hasta el central. Está cayendo una carrera más en ese lanzamiento que fue bola. Y después ahí tratando intermedia. Se está yendo la pelota hasta el central. Se viene García con una carrera más. Ya se está poniendo arriba en el marcador el equipo de Manzaneros. 3-2 el marcador. Marcador a Maxa aquí en esta parte baja del segundo episodio. Tochita se mantiene todavía ahí en la caja de bateo. Ofrecimiento, pelota abajo, bola la tercera, y con esa bola que fue un piconazo se está yendo hasta la tercera. Gómez atacando con todo el equipo de Manzaneros. Ahí vamos a ver el lanzamiento en la repetición. Ahí pica abajo, no,
1: y golpea al umpire.
2: 3 y 2.
1: ¿Pero no hubo contacto de foul, Vicente?
2: No, no hubo contacto.
1: Porque me parece que eso reclamaba ahí Ríos, ¿eh? Que había habido contacto de foul.
2: No, no hubo contacto ahí. Trató, de hecho, la Tochita de regresar el bat. Yo vi el piconazo. Pues bueno, regresado ese marcador, ofrecimiento, pelota alta y lo está perdiendo. La cuarta bola para la Tochita Morales.
1: Así es que con pasaporte, esto le tiene que costar la salida ya al abridor para el equipo de Chihuahua, ¿eh?
2: Y ya está.
1: No hay tolerancia para más.
2: Ya está muy incierto ahora sí su trabajo, el trabajo de Alfredo. Es muy temprano en el juego, no sé si tengan gente calentando ya en el bullpen.
1: Deberían de tener. Raudel Meraz, el hombre que viene a batear, una cortesía de quién, Vicente.
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1: Del Potranquitas Bar, el lugar del pelotero, pero ya se tardó César Nieves, ¿eh? El cambio era ya. El tiro a la inicial, quieto. El cambio era ya porque me parece que esta es la peor salidita que le hemos visto al Alpilla.
2: Dice la jefa ahí, sorry, porque nos está adelantando la información allá del juego de fútbol.
1: Es que lo hizo el día del juego de México, llegaban los mensajes antes de que México metiera gol, mi mamá nos cantaba lo que había sucedido.
2: Ofrecimiento ahí, strike, le están pasando a Raudel Meraz. 0-1 el volteo. Es lo que tengo yo aquí. Vamos a ver si vemos la señal del umpire.
1: Fue foul.
2: Ofrecimiento, hay contacto. Vamos a ver. De hit, al parecer no, de foul allá por la derecha. Todos para atrás. Un foul más.
0: Ahí para Raudel Meraz. 0 y 2 en el conteo. Manteniéndose ahí. Meraz defendiéndose con todo lo que tiene. Tratando de acarrear una carrera más, darle más ventaja, más colchón a Nava, a su serpentinero. Se prepara Alfredo Villa, viene el ofrecimiento. Bola, la primera.
1: Vicente, dice Jesús que hables con el micrófono así, que no le hagas así porque te dejas de escuchar.
0: Ah, pues voy a tener que revirar acá nada más con los oclayos.
1: Simón.
0: Ojalá dármelo todo así de una vez.
1: Acá. Ay. O ¿qué? Ponértelo aquí de cura.
0: Ya sé. Quién sabe si se agarre bien la señal. Contacto nuevamente de foul allá por la primera. Ahí Panchón se quedó con esa pelota de foul. Aquí le puse yo strike. Ahí está el foul.
1: Ahí está foul.
0: Defendiéndose Raudel Meraz. Número 9 en el jersey, tercer almohadilla del equipo de Manzaneros. Corredores en las esquinas, Gómez en la antesala y la Tochita en la inicial. Otro contacto de foul. No se está dejando ahí Raudel, haciendo trabajar de más Alfredo, dándole tiempo también ahí al bullpen del equipo de Dorados. Si es que está trabajando, quiero pensar que sí. No hemos tenido alguna toma que nos diga si están trabajando ya los de Dorados. Se prepara Alfredo, viene el ofrecimiento, abanica, swing perdido y está cayendo el tercer out. El daño está hecho, marcador a Maxa. El equipo de Manzaneros ya le dio la vuelta, 3-2 al marcador. Regresamos en un momento con todos ustedes.

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4: Vámonos, esta es la parte alta del tercer episodio. Viene a batear el equipo Dorados de Chihuahua, que ahora está bajo en el marcador. 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Trae para ti a Andrés Ríos, el hombre de la tercera almohadilla, primero en el orden para el equipo de Chihuahua para enfrentar aquí a Rafa Nava. Listo el lanzador, inicia movimiento, suelta para el plato, el contacto elevado, la pelota de foul, strike el primero. 0-1 la cuenta. Ahí mi tío el guardabosques Vicente ya mandó mensaje a ver qué dice la familia. Dice, si se le vuelve a bajar el volumen, le va a tocar pichar los tacos. Listo, lanzadora, ya viene el ofrecimiento. Contacto nuevamente de foul. Velocidad. Ya lo tienen, 0 y 2 contra la pared. En 0 y 2 el conteo. Saludos a la gente de La Patrona. Estamos muy cerca de irnos a la pausa comercial en La Patrona, así es que si por ahí la cosa se pone sabrosa, retrasamos tantito el comercial, por favor. Y si la cosa está muertowski, te dejamos saber. Parecía que le iban a dar cocazo a Andrés Ríos. Se alcanzó a quitar. Se alcanzó a girar, pero parecía que le iban a dar esa no es la repetición. Ah, sí. Miran la repetición, qué fea se ve la toma. Sí. Se quedó como lo tenían ellos, como nos mandaron el video. ¡Viene el ofrecimiento! ¡El contacto de imparable a la pradera izquierda! ¡La pelota sigue su camino! ¡Corredor a la primera almohadilla! ¡Ya hay uno a bordo para el equipo de Chihuahua! Así es que imparable por parte de Andrés Ríos, que se pone en la inicial sin out. Aquí inicia nuevamente el ataque de Dorados de Chihuahua. Estamos en la parte alta del tercer episodio. Nosotros no. Yo ya sentenciaba al buen Alf Villa luego del descontrol que mostró en el episodio anterior. César Nieves le dio la confianza, le sacó la entrada y ya veremos si lo mantiene para el cuarto episodio. Más bien para el cierre del tercero. Listo, lanzador, viene con el ofrecimiento, el contacto, la pelota de foul hacia atrás. En 0 y 1 la cuenta, se trata de Rafael Franco, el hombre que viene a batear y que es traído a ti por Clínica Monarca. 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Así es que en 0 y 1 la cuenta para Rafael Franco, supongo Vicente que este es de los cambios en el roster de Chihuahua, pues para marcar a este hombre y esté disponible para los playoffs. Wild Pitch, corredor a la intermedia, va a llegar quieto sin problemas. ¿Qué pasó? No. 1-1 la cuenta.
5: Me estoy peleando con el cable, mi Vic, sorry.
4: Estás peor que la Fluffy, tú.
5: Oh, te digo.
4: Qué feo. Ese logo de transición para la repetición, invasivo totalmente sobre la pantalla, me extraña porque ellos tienen unas producciones tremendas y ese logo como que lo usaron hoy de emergencia, se me afigura. A lo mejor.
5: De hecho, ni he visto qué dice.
4: A lo mejor, ¿no? ¿Es de ellos mismos?
5: Ok.
4: De Cuauhtémoc Noticias, creo. Listo, lanzador, viene el ofrecimiento. Abajo esa pelota, bola. Rafa Nava muestra el mismo descontrol que sufrió el buen Alf Villa. Alf Villa, que no me canso de decirlo, Vicente, tiene bigote de racista. No me cansaré de decirlo, necesito platicar con él.
5: ¿De qué te había dicho que era?
4: No me acuerdo, pero así bigote de policía racista, digo yo que tiene.
5: De estrella no por.
4: Simón. Listo, lanzador, viene el ofrecimiento, el contacto. Rodado, que levanta en un bote complicado por la primera almohadilla. Van a pedir la repetición. Esa pelota en el primer bote levantó muchísimo, mató bastante tiempo. Y al segundo bote se queda con ella Gómez, me parece. Mira, Gómez que está jugando las paradas cortas. Mira, ahí la pelota. Ah, el bote es corto. Parece que tiene que esperar otro bote, se acomoda. Viene el tiro a la inicial. Hijo de su pinzas, perra. Muy difícil para un umpire ese tipo de jugadas, ¿eh? Llegan muy parejos el hombre y la pelota. Vamos a ver.
5: No va a ayudar mucho.
4: Ahí llega primero el corredor. Vamos a ver aquí la posición de la pelota. Si es que aparece por la velocidad de la pelota.
5: Yo digo que es safe, mi Vic.
4: Yo digo que no se ve cuando el hombre pisa la almohadilla y lo van a decretar out porque la evidencia no es irrefutable. Para mí van a marcar out.
5: Hijo de su pinche.
4: Para mí van a marcar out.
5: Vamos.
4: Porque la evidencia tiene que ser irrefutable para que cambien una decisión.
5: Para mí es irrefutable.
4: Para ti lo es.
5: Vamos a esperar la decisión. Ahí todavía la jugada. Qué buen esfuerzo ahí de Rafael Franco. Ya vi por qué lo estuvieron revirando mucho en su turno anterior. Tiene velocidad. Y como bien comentas, Vic, ese piconazo que dio la pelota tuvo que llegar de dos botes allá a Gómez en las paradas cortas para que pudiera tomar esa pelota y lanzarla hacia la inicial. Pero seguimos todavía la revisión. Estamos viendo muchas repeticiones aquí en la transmisión. No hay nada claro, se ve que llegan casi parejos, pero a ver qué es lo que decide la gente allá en Juárez, ¿de dónde mandan la señal?
4: Sí, de Ciudad Juárez. La señal se manda de Cuauhtémoc, ¿verdad? Porque el juego se está realizando en Cuauhtémoc. Pero quien decide y vía telefónica le avisa al umpire es la gente de Ciudad Juárez. Mi opinión era, Vicente, en esta jugada parece safe. En esta jugada parece safe.
5: ¿Lo marcaron?
4: Así es que quieto corredor en la inicial, ahí lo estamos viendo de espaldas a nosotros. Viene la visita sobre el lanzador, te decía que estaba teniendo problemas también Nava. Así es que apúntele infield hit a las paradas cortas, corredores en primera y en tercera, no hay out. Y está el ataque, el equipo out de Chihuahua, te decía Vicente, que para mí el umpire debería de tener una tablet y estar viendo la repetición y decir, yo marqué out porque para mí esto y esto, para que allá en Juárez le digan, ah, sí, tienes razón, vemos que esto y esto. O que el umpire diga, yo marqué out porque esto y esto, y en Juárez le digan, no, mira, pasa esto, esto, cuadro por cuadro, aquí vemos que es safe, la jugada se queda safe, y el umpire diga, ok. No que así por teléfono al umpire le dicen, ¿qué viste? Pues yo vi que el moyote le picó en el brazo derecho. No, le picó en el pie y sin ver. Me explico, no puede defender su punto de vista y a ciegas le dicen si sí o si no.
5: Sí, tiene razón, yo, que tenga
4: para
5: una,
4: mí era así,
5: una pantalla donde ver la repetición.
4: Sí, con una tabla.
5: Se prepara Nava. El turno ahora para Brett Barrera, que es traído a ustedes por Clínica Monarca.
4: Ahí está Brett Barrera, traído a ustedes por Clínica Monarca, que fue hogar de Vicente por 3 meses. Ah, no.
5: Me trataron bien, fíjate. Estuvo
4: así,
5: chido.
4: Así debe ser.
5: Estuvo chido.
4: Listo, lanzador. Checa. Muy discretamente al hombre, la inicial lo viste cómo volteaba. En uno y nada la cuenta, dos y nada el tiro a la intermedia. Quieto corredor. La Tochita dudó de la decisión, sin embargo, no. Así es que dos bolas sin strike, hombres en segunda y en tercera. Ay, mira el logo que te digo.
6: Sí, sí, ya lo vi.
4: Allá viene la repetición. También para mí estaba dudosa, pero el guante está en la espalda del jugador, por lo que me hace pensar que los pies ya habían llegado. No, ni lo toca, de hecho. Una dispensa. Es el cariño que le tengo a la Tochita.
6: Tiene mucha velocidad ahí Rafael Franco, mi Vic. Honestamente yo no lo había visto jugar. Viene el ofrecimiento swing perdido ahí de Barrera.
4: Dame chancita, mi querido Chuy. A ver si se apaga un poco la situación. Ahí están otra vez revisando la jugada en la primera. Es que la producción es de Cuauhtémoc.
6: Es número 4, ¿verdad?
4: Es número 4.
6: Ok, para ponerle aquí su número a Rafael
4: ahí
6: Franco.
4: Ahí vamos a ver, la pelota ni aparece. Ahí aparece en pantalla. Ahí pisa el guante. Decretaron safe 2 a bordo para el equipo de Chihuahua. Ya viene el ofrecimiento, el contacto elevado, la pelota buscando terreno, va para atrás, se quedó con ella, empieza y corre, véngase bañado que acá lo peino. La carrera del empate está cruzando home en los spikes de Andrés Ríos. Así es que elevado de sacrificio por parte de Brett Barrera, la pradera derecha. Y con fly al 9 se produce la del empate. Por la tercera tendremos entonces a Frank. A Rafael Franco. Es la repetición de la jugada. Es que estos de repente engañan a uno con lo que está sucediendo. Sí. Así es que hombre en la tercera almohadilla, un out. Y Dorados le puede dar la vuelta al marcador. Viene a batear el cuarto tronco. Chu Loya. El hombre que aparece al bat por parte de Chuloya, traído a ti por Buffalo Wild Wings.
6: Wings, Beers and Sports.
4: Ay, Dios mío.
6: Qué buena combinación, mi amiga.
4: Listo, falta una lanzador. El contacto de foul por el costado derecho, por el lado de la tercera izquierdo. El lado de la tercera almohadilla. Ahí, pendiente con eso, Michuy, pendiente, sé que se nos va el tiempo. Hijo de su pin, no sé la neta si leer o no leer esa nota que nos dejó, porque ahí te va, Vicente.
6: Oh my God.
4: Allá viene el ofrecimiento, bola.
6: ¿Mande?
4: Hace muy poquito Dorados de Liga Mexicana dejó ir a varios jugadores. Uno de ellos yo dije que era el ídolo de Chihuahua y que se equivocó. Oír. ¿A quién era? ¿Te acuerdas? Al samurái Alejandro Mejía.
6: Ok.
4: ¿Se acuerdan? Yo pocas notas saco y saqué esa de que se fue un ídolo de Chihuahua y que se habían equivocado.
6: Tiene razón, yo te iba a preguntar de quién se trataba.
4: Hola, ahora. Pues ahora mandan la nota sobre el home run derby de la Liga Mexicana, porque este fue el fin de semana de las estrellas, del juego de estrellas. Alejandro Mejía establece récord de jonrones conectados en una ronda en la historia del home run derby. ¿Qué te dice eso? ¿Que dejaste ir? Sí, que dejaste ir a un muy buen elemento que había representado muchos hits para Chihuahua por una mala racha. Ahí el contacto, la pelota de foul hacia atrás. Es cierto, tenía una racha negativa. Pero cuando un jugador tuyo cae en una racha negativa, bateando, hablando del bateo, para eso tienes un staff y un coach de bateo para ayudarle a hacer correcciones. Y ese coach de bateo tiene que tener su personal de auxilio que le ayude en la lectura o el escauteo de los pitchers que vas a enfrentar, para preparar mejor a tus bateadores. Esto es Liga Mexicana. Lo dejaron ir y ahí demuestra su calidad y ya no está para ser fuerte al equipo de Chihuahua. Mi opinión, porque yo creo que se equivocaron.
6: Decisiones que se toman en la mesa, me dijo.
4: No, y decisiones que nomás ellos saben el trasfondo y el porqué. ¿Por qué? Eso lo entiendo perfectamente. Esa opinión la doy más como aficionado que como cronista, porque no conozco la situación de Mejía dentro del equipo, ni me explico. O sea, hay muchas situaciones que nosotros no nos enteramos A lo mejor lo dejaron ir en un intercambio porque él ya no estaba contento, porque él pidió irse, porque hay
7: muchas razones.
4: O sea, eso lo entiendo perfectamente, pero ahorita que leo esa nota digo, nada más, lo dejaron ir sabiendo la calidad que tenía y lo está demostrando aquí y ya no está para favorecer al equipo de Chihuahua. Pasaporte ahora para Chuloya. 4 bolas, hombres en las esquinas, únicamente un out. Y viene a batear un peligrosísimo Francisco Panchón Sánchez Vicente, que se va a ir con dos swing marihuanos al iniciar su turno.
7: Estaba esperando el marihuano.
4: Lo vas a ver, sus primeros dos swing van a desaparecer la pelota.
7: Francisco Sánchez, ¿qué
4: así van a
7: ustedes?
4: Ser sus primeros.
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4: Ahí está, saludos a Ricardo Olivas y Barbo. Ni modo, Michuy, entiendo. Vámonos ahora a la pausa comercial en La Patrona, en lo que le pasan las dos primeras bolas a Panchón. Vamos para que vean el cuadrangular.
8: ¡Ay! Aguántese tantito. Vamos a corte comercial. Esto viene más candente. Regresamos en segundos.
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0: Mi buen Chuy, ya regresamos con la patrona, les dije. Íbamos y veníamos en lo que le tiraban tres bolas malas. 3-1 la cuenta para Francisco Panchón Sánchez. Hombres en primera y en segunda. Aquí viene el swing, Vicente. Vamos a ver si le acercan algo para que trate. ¡Pasaporte! Se llenó el cantón para el equipo dorados. La reacción, el lenguaje corporal por parte de la Tochita Morales. Vicente, aprovechamos esto para que le des una vuelta a la liga y cruzando el estado. No...
1: cruzando el hermoso estado de Chihuahua, mi Vic, estamos viendo que Algodonero le está pegando 6-1 a Venados. Aquí en el juego que lo traemos a ustedes 3-3, está tablas, pero está amenazando el equipo de Dorados. Faraones le está pegando a Mazorqueros 4-0, Indios 8-5 a Mineros, y Soles y Rojos ya empataron 5-5 el marcador.
0: Hijo de su pinzas perras, estaba 5-1 en favor de Soles.
1: Ya empató Rojos ahí a los Soles, 5-5.
0: Pues vamos a tener cambio de lanzador por parte del equipo de Cuauhtémoc. Vicente, en tu WhatsApp ya está el roster del equipo de Manzaneros.
1: Ok.
0: Para que no tengas muchos problemas en identificar gente. Ahí te hicimos llegar el roster, pero... viene a batear Juan Diego Pineda. Juan Diego Pineda con el número 71 es el hombre que viene a lanzar por parte del equipo de Cuauhtémoc y que es traído a ti por el señor Cruz Pérez Cuellar, que de apoyar esta transmisión y el deporte del estado.
1: Tengo 57 lanzamientos de nada, mi Vic.
0: Tienes 57, no decía ya. Ahorita checo yo si tengo por acá el dato, Vicente, ya sea para confirmar o corregir. Dame un champú.
1: Nada más era el dato, ya se está yendo Nava del encuentro. Ya tenemos ahora a Juan Diego Pineda entrando de relevista. Ahí nada más para que supieras más o menos cómo le fue. Y digo, no es exacto, ahí perdimos algunos lanzamientos en movimientos del sistema, pero más o menos así anduvo ese serpentinero.
0: Pues vamos a ver, por acá yo tengo registrados. No dice Vicente la cantidad de lanzamientos.
1: Ah, bueno, entonces
0: lo que sí dice es que le conectaron 5 imparables, dio 3 pasaportes, ponchó a 3, le conectaron un cuadrangular. Eso sí lo tengo por acá, pero no tengo el número de... esa parte te la debo.
1: Se puso bueno el coso, mi Vic. Casa llena para el equipo de Dorados con un out. Serpentinero nuevo, a ver qué tan afinado viene en este caso Juan Diego Pineda. Pero es una gran oportunidad para el equipo de Dorados de irse arriba en el marcador, que al momento el marcador a Max es 3-3 en la parte alta del tercer episodio.
0: Con únicamente un out y la casa llena, Vicente, cuando en Chihuahua escuchamos Juan Diego, sin lugar a duda, el 90-95% de la gente recuerda al buen Juan Diego Guasecki, lanzador que militó en esta liga por allá de los 90s. Fan de VIP Sport, nos veía en el Facebook, no sé ahora si a través de YouTube nos siga acompañando, pero en el Facebook sí nos veía. Viene a batear entonces Darío Gómez, quien es traído a ti por Mersa. 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Esta. Listo. Pineda, el contacto, la pelota de foul. 0-1 la cuenta para Darío Gómez. Así es que ventaja para el lanzador, pues empezó con strike, empezó con este foul, empezó bien. Porque regularmente empiezan con bola. Así es que Cuauhtémoc poniendo la esperanza de que este sea un relevo valiente. El ofrecimiento y contacto. Vamos a ver al intermedio y uno. Nada más. El tiro a home. ¡Quieto, corredor!
1: ¡Válgame!
0: Vamos a ver qué fue lo que sucedió con esa jugada. Ahí tenemos la repetición, malabarió la pelota, tiró a la intermedia. Cuando se da cuenta la Tochita iba hombre para home. Pensaron que iban a sacar el doble play. Así es que Chulo ya se dirigió hacia el home. Y a la repetición por parte de la productora. Mira, batalló, levantó la pelota, fue a la intermedia. Chulo ya pensó que iban a home. Se da cuenta la Tochita. Viene con el tiro para el plato. Y el receptor, clase de error, Vicente, permite que se anote. Además, Chulo ya le puso un

0: cocazo. Cocazo. Allá. Le puso un cocazo al umpire. Así es que viene a batear entonces Víctor Ruiz, ofrecimiento strike el primero. Vamos a ver si alcanzamos a ver el cocazo que le da Chuloya cuando ingresa. Mira, ahí va, ahí va, ahí va.
1: Es que también para que se pone ahí, se atraviesa ahí el umpire en el camino.
0: El umpire tomó la mejor posición para tratar de ver si ponían fuera a Chuloya. Así es que 5-3 está ganando el equipo de Chihuahua. Listo, lanzador, viene el ofrecimiento, swing perdido. Corredor, la inicial para Chihuahua. La ventaja es de 2 carreras para el equipo de Dorados. En 0-1 la cuenta, 5-3 ganando el equipo de Dorados.
1: 5-3.
0: Listo.
1: 5-3.
0: Pineda. Ahora viene el ofrecimiento, la pelota afuera, bola, se empareja la cuenta. Se empareja el conteo. En 1-1, cuenta grosera, cuenta obscena.
1: No le está haciendo caso el sistema.
0: No nos captaba.
1: A la producer. Ya hay 2 strikes, de hecho. Pero la está piconeando ahí con todo lo que tiene a la pantallita y no se aparece el segundo strike.
0: No te deja.
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1: De México la melodía El Triste, bajo la dirección del maestro José Sabre Marroquín. 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
1: Son las 7 con 30 minutos.
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1: Son las 7 con 47 minutos.
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1: Son las 8:47.

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1: Son las 9:32.
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1: Son las 9:48.
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1: Son las 9:31.
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2: Son las 9:48.
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0: Son las 10 con un minuto.
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1: Son las 10 y 18 minutos.
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1: Son las 10 y 31 minutos.
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1: Son las 10 con 47 minutos.
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1: Son las 11 con un minuto.
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1: Son las 11 con 17 minutos.
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0: José Núñez se va con este fly al 6. Se fue ya dominado José Núñez. Estamos en la parte alta de la segunda entrada. Ya inició este encuentro, el que es el tercer juego entre el equipo de Paguchivo y el de Serocagua. Y en esta final le invitamos a que se quede con nosotros a comentar, a mandar sus saludos. Estamos con mucho gusto. Sale un batazo allá rumbo al jardín izquierdo, que le está atrapando bastante bien el jardinero. Con fly al 7 también Lalo Argüelles, ya se fue. Vendrá ahora Miguel Domínguez. Miguel Domínguez es el séptimo en el orden. Miguelito con el número 20 en la espalda. Ya viene a responder a los disparos de Jesús Mancinas. Sale un batazo de foul estrellándose acá con la lámina de este bonito estadio de Paguchivo. Con un escenario incomparable, tenemos aquí enfrente la estación de Paguchivo, esta emblemática estación del ferrocarril acá en la sierra, muy bonita. Preparándose Jesús Mancinas para venir con su siguiente ofrecimiento. Viene con el tiro, strike se lo marcan. Gracias a ustedes que también nos están escuchando a través de la sintonía de las patronas, a través de la 89.9 y a través del 95.1. Una bola, dos strikes, uno y dos, es la contabilidad que tenemos al momento. Para Miguel Domínguez, Miguelito Domínguez. Estamos, como les digo, en el tercer encuentro de esta serie final. Viene el ofrecimiento. Strike se lo marca. ¡Ponche! ¡Sin tirarle! Tres vinieron, tres se fueron. La pizarra nos dice cero carreras tiene Serocagui, cero Paguchivo. ¡Vamos a cabina! ¡Regresamos!
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3: Estamos de regreso, muchísimas gracias a usted que nos acompaña en esta transmisión en vivo. Como le digo, desde Baguichivo vendrá el equipo de Serocagui al BAT. El equipo de Serocagui viene con Alex Vega. Alex Vega es el noveno en el orden. No, no es Vega. A ver, vamos a ver. Bueno, su casaca sí dice Alex Vega. Sí, sí, efectivamente es Alex Vega el que está bateando. Es el noveno en el orden. Tercera base del equipo de Serocagui. Viene el ofrecimiento, está que se lo marca el primero. Al momento, viéndose bien los pitchers de ambos equipos, de ambas escuadras. Luis se llama el pitcher, Luis Domínguez. El pitcher del equipo de Baguichivo. El equipo de Baguichivo pues está obligado a sacar por lo menos un triunfo el día de hoy para poder seguir con vida. Recuerde usted que el equipo de Serocagui ya tiene 2 juegos ganados, es a ganar 4. Quien gane 4 de 7 encuentros máximos. Ya listo el pitcher, viene con el ofrecimiento. Arriba. 2 bolas, 2 strikes. Aquí sí con una mucho mejor visibilidad del umpire en este bonito estadio de Baguichivo. Ya viene el ofrecimiento nuevamente. Strike se lo marcó. Punch sin tirarle. Parecía que venía afuera, sin embargo, al umpire le gustó. Le está concediendo la esquinita de afuera. Animadas las porras, se trajeron más tambores, más chicharras, más... Estas, ¿cómo les dicen? Son como una...
4: Trompetas.
3: No, no, son como... ¿Cómo les dicen a esto? Ay, se me olvidó. Sí, cornetas, sí. Cornetas, los cornetas. Cornetas. Está Arturo Pérez bateando, es el primero en el orden, sale un batazo de foul hacia atrás. Un estadio, como le digo, muy bonito, muy, muy bonito. Aquí por enfrente pasa el arroyo. En Baguichivo, muchos árboles. Tenemos la estación del Chepe aquí enfrente, la carretera también, que conduce obviamente pues aquí a Baguichivo y luego se va usted a Serocagui y luego sigue allá a la cabecera municipal de Urique. Municipio que bueno, tiene de absolutamente todo, ¿eh? Tiene estas montañas hermosas acá en la sierra y allá el paraíso subtropical de la barranca. Y nuevamente el ofrecimiento, punto de golpear, 2 bolas, 2 strikes. 2 y 2 es la contabilidad al momento. Hay un out. Arturo Pérez, el parador en corto, es quien batea. Le está tirando Luis Domínguez. Buenos encuentros que hemos tenido por parte del de los equipos de Serocagui y Baguichivo. Ahí Ponce tirándole el segundo que receta Luis Domínguez. Fabián Félix será el siguiente. Fabián Félix es el segundo en el orden, segunda base del equipo de Serocagui. Viene el ofrecimiento, sale un batazo elevado rumbo del jardín izquierdo, se coloca debajo de la pelota, no puede alcanzarla. Le corrió ahí hasta donde pudo, sin embargo no pudo alcanzarla. Se fue hasta la segunda. hasta la segunda se fue Fabián Félix, dará paso a Kevin Domínguez.
4: Los invitamos a que dejen su comentario.
3: Ahí la respiración. Preparándose el pitcher, viene el ofrecimiento. Primer strike, se lo marca, sí. Adelante.
4: Les decía que los invitamos a que dejen su comentario, con mucho gusto los vamos a estar leyendo aquí.
3: Claro que sí, con muchísimo gusto. Abriendo el corrón de la segunda, lo vigila. No te me vayas a pelar, le dice. Ni se te vaya a ocurrir bien el ofrecimiento, amplio abanicando. Es Kevin Díaz, el bateador. El equipo de Serocawi obviamente ambicionando llevarse estos dos encuentros, ¿se imagina usted? Coronarse invictos

Dos bolas, un strike, 2-1. Donde transmito más relajado, más a gusto. No sé por qué, tiene una vista buena, está uno bien instalado. Ahí en el de Cerocagui está muy bonito también, pero está como más vertical las gradas y le dificulta uno, sobre todo porque yo tengo enfrente la computadora, ¿no? Entonces eso a veces dificulta estar viendo bien, pero aquí se ve muy chido. Tomando nuevamente su posición Luis Domínguez. En esta serie de juegos que le digo ya, el equipo de Cerocagui lleva dos, lo está perdiendo, base por bolas. La segunda base por bolas que le otorgan a Kevin Díaz. Zayet Díaz es el siguiente en el orden. El cuarto. Base por golpe le dieron en su turno anterior. Le arrimaron la lumbre a Zayed con el número 28. Una buena actuación que tuvo igual Kevin Díaz. Los juegos anteriores, viene el ofrecimiento, queda, no, está ahí, se lo marca. Concediendo bastante la esquinita de afuera. Chief Umpire. Tenemos a 3 umpires ahora. La vez pasada teníamos 4. Ahora sí afuera. Una bola, un strike, 1-1. Una bola y un strike. La contabilidad de Zayet Díaz. Los invitamos, las invitamos a participar con nuestra transmisión. Con los comentarios. Salió un batazo de foul hacia atrás, quedando incrustada la pelota. Ahí en la malla protectora. La Liga Municipal de Béisbol de Urique. Le hemos estado dando cobertura desde el año pasado. Nosotros encantados de andar por acá. La gente portándose muy bien siempre a donde vamos. Hemos transmitido desde 3 lugares. Desde Cerocagui, aquí desde Baguchivo y desde allá desde Cieneguita, Lluvia de Oro. Ojalá que continuemos. Sale un batazo de foul. Nuevamente estrellándose contra la malla. El estadio de Baguichivo. BH. Sí. Se identifican aquí en Baguichivo. La BH. Arriba el BH. O gana BH. Cerocagui muy contenta la gente. El domingo pasado se llevaron 2 juegos, los veíamos celebrar ahí, quedándose platicar de lo que habían sido esos triunfos, pero bueno, ya hoy esos sí cuentan, obviamente, pero importan más los que vienen. Abriendo los corredores. Viene el tiro, sale un batazo allá por el jardín izquierdo, lo van a mandar a la registradora, viene el tiro, no. Hubiera venido el corredor y fácilmente hubiera llegado, ¿eh? Fácilmente. ¡Mira, mira, mira, mira, mira, mira, mira, mira, mira, mira! Le dieron 3 oportunidades y no se vino. 3 oportunidades y no se vino. No se vino de allá de la tercera. Fabián Félix se les cayó 2 veces la pelota y no se dejó venir. Casa llena del equipo de Cerocagui. Ahí le están diciendo que debería de ser out. Y los está regañando allí el umpire. Los está regañando, le están diciendo, oye, pues me vas a venir a enseñar. Bien, pues ahí está.

0: ahí le está dando la base, ahí ya le dio la carrera. Ah, ok, le está diciendo que por la interferencia, le está diciendo que por interferencia del equipo, le dice, ah, ok, es que el equipo de Baguchivo le dice que había interferencia del equipo, por eso no había ido por la pelota. Le dice, tuviste que había que haber ido, yo lo vi. Les está diciendo el umpire. Lo que sí, pues es que ya marcó una carrera para el equipo de Serocawi. Le vamos a poner aquí la carrera a Fabián Félix. Ah, de hecho, avanzó a todos los corredores. Les dio una base más. En la tercera se puso Kevin Díaz, en la segunda Sayet. Ya tomó la decisión ahí el umpire, les está explicando por qué lo hizo, están bastante enojados. Por ahí vemos a Julián Duarte discutiendo también a Lupe, los manejadores. Finalmente pues ya tomó la decisión y le dio la base, la extra base. Le dice, desde allá les hace la observación, o sea, de que vamos calmándonos, vamos dándole, obviamente, a su equipo. Ahí Julián Duarte continúa en la discusión, pueden expulsarlo ahorita, les dicen, nada más, tranquilo, calmado. Están en el cónclave los umpires, iniciando el juego, movidito, controvertido. Ya pusieron ahí en el sonido local Rata Inmunda de Paquita la del Barrio. Se va a poner interesante este encuentro. Los invitamos, las invitamos a quedarse, a no despegarse. Ya al momento el equipo de Serocawi marca una carrera. Allá por la segunda está Zayet Díaz, por la tercera está Kevin Díaz. Jesús Mancinas es el siguiente. Están teniendo una discusión ahí los mismos umpires. Para ver por qué se tomó la decisión. Ni ellos se ponen de acuerdo. Sin embargo, pues ya la máxima autoridad dijo que eso se iba a marcar. Vamos a ver si pueden tomar alguna otra decisión. A ver, parece que los van a regresar. A ver, vamos a ver. Vamos a ver. Sigue la discusión entre los umpires para ver cómo van a tomar la decisión. A ver si la revierte, ¿no? Le van a decir, va con tu responsiva. Le dijeron ahí al umpire, les dice que sí. Va a venir el siguiente bateador. Le dice que no, que ya ni venga, que ya hasta ahí. Ah, va a trazar a los corredores, a ver, bueno. Aquí vea la gente pasando por enfrente de la cámara, bueno. Ahorita les decimos aquí que nos echen la mano. Hay mucho espacio por donde pasar. No está tan lleno aquí. Vamos a ver, ¿qué es lo que hace? Los quiere regresar. Avanzó al corredor del... O sea, le dio la base. Los avanza. Y luego ya le están diciendo... Los corredores, que los corredores tienen que regresar las bases, güey. Vamos a ver qué decir. A ver si le marcan. ¿Qué es lo que le van a marcar? Se regresaron. Ah, van a regresar a Fabián Félix, bueno. Bueno. Van a regresar a Fabián Félix. Luego va a venir Jesús Mancina, el que debe seguir. Ok, no, pues nada más revirtieron eso y lo dejaron donde era la misma. Ok, bueno, ahí, casa llena de corredores de Serocawi. Llega un poquito abierta la pelota, sin embargo el Chief Umpire dice que es strike. Polémica esta decisión del umpire. Finalmente se quedaron todos en bases. Una bola, un strike. Una y una. Decidieron repetir mejor la jugada, regresarlos pues. Viene el ofrecimiento. Strike se lo marca. No está absolutamente nada de acuerdo Jesús Mancinas con lo que le está diciendo el umpire. Una bola, dos strikes, es la contabilidad al momento. Bueno, esto puede calentar los ánimos, a lo largo del encuentro, un encuentro ya importante. Obviamente el equipo de Serocawi no quiere dejar nada pasar. Le aumentan a cada paso las probabilidades de ganar el encuentro en el caso de tener por lo menos una carrera ya. Aquí ya se la habíamos puesto, ya la había decidido el umpire y le regresó la jugada. Preparándose el pitcher. Viene el ofrecimiento. Sale un batazo ahí al pitcher. Está cortando el diamante en dos. Va a venir una carrera. Va a venir el tiro. Va a venir un hombre. ¡Quieto! Con este hit sencillo productor. Se fue a la segunda Sayed y entraron dos carreras. Dos carreras por cero es lo que tenemos al momento en el marcador. Un batazo bien colocado de Jesús Mancinas, o con suerte, le permite impulsar dos carreras. Efren Félix es quien está en la caja de bateo. Con el 2 en su espalda, 0-2. Strike se lo marca el primero. De momento bien los lanzamientos Luis Domínguez, pero le están pegando. Logra sacar algunos strikes en cada jugador. Ha marcado algunos ponches, sin embargo está siendo efectivo también el equipo de Serocawi al bat. Abriendo los corredores, viene con el ofrecimiento alto. Una bola, dos strikes. Uno y dos. Agradecemos a Seguridad Pública de aquí del municipio de Urique que nos está brindando el apoyo para estar aquí ayudándonos a que usted tenga lo más limpia posible la señal, porque luego sí, pues pasa mucha gente aquí por enfrente. Sabemos nosotros que es pues el paso aquí, pero bueno, pues ¿dónde más nos ponemos, no? Ahí van a disculpar, abriendo los corredores, viene el ofrecimiento, sale un batazo allí al segunda, del segunda hacia la primera, por la vía 43, está cayendo el tercer out. Así terminan esta entrada, sin embargo, el daño está hecho, dos carreras tiene ya Serocawi, contra nada todavía del equipo de Baguchivo. Vamos a cabina, volvemos.
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4: Bien, regresamos. Muchísimas gracias a usted que está en sintonía con nosotros. Vámonos a la parte baja de la tercera entrada. Vendrá Fernando Domínguez, Néstor Díaz y Renato Vargas como tanda mínima a enfrentarse a los lanzamientos de Jesús Mancinas, quien ya se encuentra preparado. Viene hacia la goma. Ahí salió un batazo elevado de foul hacia atrás. Ambicioso el swing que hacía Fernando Domínguez, sin embargo, se fue hacia atrás, hacia el cerro. Está justo a espaldas, bueno, es parte de la estructura del estadio aquí de Babuchillo. Los strikes se lo marcan. Coreando el ponche, la afición de Serocagui. Viene el ofrecimiento, sale un batazo elevado, la está buscando el parador en corto, se coloca debajo de la pelota y captura. Un fly al 6, dominado Fernando Domínguez. Néstor Díaz. Néstor Díaz es el siguiente, el noveno, con el número 15 en la espalda. Vamos a ver si deja ahora sí la lluvia tener los dos encuentros. Ya días más lluviosos. El domingo pasado nos tocó un día muy bonito, incluso un poco más soleado. Ahorita sí está muy húmedo, un poco más nublado. Viene el tiro, sale un batazo de foul hacia atrás, golpeando con la lámina. En este estadio de Baguichivo, bonito estadio con un muy buen ambiente. Va llegando poco a poco la gente a disfrutar de este encuentro, luciendo como siempre cuando estamos transmitiendo esta final, verde el entorno. Una bola, dos strikes, uno y dos. Cada vez traen más energía ahí las porras, Cada vez los oigo más fuerte aquí en los audífonos. Te invitamos a comentar. Sale un batazo elevado allá por el jardín izquierdo. Se coloca debajo de la pelota y captura. Con fly al 7. Fue el segundo. Van a hablar un poquito ahí Mancinas y Salledo, para ponerse perfectamente de acuerdo y ver cómo continuar con este encuentro. Como siempre, saludando a muchos amigos acá en Baguichivo. Tuvimos un desperfecto ahí con el vehículo, no pudimos venir aquí a Baguichivo para arreglar la señal. Lo veremos, con el favor de Dios poder. Con el favor de Dios. Por cierto, un saludo ahí para el mecánico. No sé si nos escuche, si escuche la radio. Allá Mario en Krill. Y a usted que nos escucha a través de las diferentes sintonías. Preparándose el pitcher. Viene con el ofrecimiento. Sale un batazo elevado del rumbo del jardín central. Se coloca debajo. Captura. Fly al 8, 3 vinieron, 3 se fueron. La pizarra nos dice, 2 carreras tiene Serocagui contra 0 del equipo de Baguichivo. Vamos a cabina, regresa.
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3: Muy bien, continuamos. Vámonos con la apertura de la cuarta entrada. Apertura de la cuarta. Vamos a ver qué es lo que hace el equipo de Serocagui. Sale un batazo allí rumbo de la tercera, del tercero hacia la primera por la vía 53. Ya se fue. Freddy es quien venía. David Urías es el siguiente. El tiro es de Luis Domínguez. Una afición bastante fiel, la de Serocagui, la de Baguchivo. Disfrutando de este encuentro ambos. Sale un batazo elevado allá por la tercera. Se está colocando debajo de la pelota y captura. Ahí al 5. Ya se fue también David Urías. Alex Vega. El noveno. Tercera base, Alván. Listo. Viene hacia la goma, se cuadraba para el toque. La deja pasar finalmente. El tercera bajaba también rápido y veloz. Y en el ofrecimiento, ahí muy encimado, lo hace caer. Le pasó la rasuradorcita. Cayó de espaldas Alex Vega. Estamos en la parte alta de la cuarta entrada, parte alta de la cuarta. Tercer juego de la final entre Baguchivo y Serocagui. Viene el ofrecimiento, amplio abanica. El equipo de Serocagui lleva 2 juegos ganados, de los 4 que necesita. El equipo de Baguchivo hasta el momento no ha ganado ninguno. Tratará de hacerlo en este encuentro. Saludos a usted que nos escucha en Serocagui, aquí en Baguchivo. Sale un batazo de foul. Defendiéndose Alex Vega. Tan buenas las porras aquí en Baguchivo. Sale un batazo elevado allá con rumbo del jardín en derecho. Debajo de la pelota, capturando. Y así, amigos, también 3 vinieron, 3 se fueron. La pizarra, 2 carreras nos marca para Serocagui contra todavía nada del equipo de Baguchivo. A cabina, regresamos.
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4: Estamos de regreso, gracias. Vámonos a la parte alta, no, a la parte baja de la cuarta entrada, parte baja de la cuarta.
5: Rosalba Moreno, arriba Sorocawi. Iker García pregunta cómo va.
4: Al momento 2-0.
5: Laura Aguirre, como siempre, chillando babuchillo.
4: ¿Qué más?
5: Eduardo Pérez, arriba el barrio Matranz y Altaiz.
4: ¿El barrio qué?
5: Mastranzo,
4: órale. Saludos, sale un batazo allá al paradas cortas, hacia la primera. ¿Qué marcó? ¿Quieto o qué? No se movió allá el umpire, válgame Dios. ¿No desayunarían o qué? Se fue a la primera. César Mancinas vendrá, Julián Duarte. También Arturo Anaya en la tanda mínima a enfrentarse a Jesús Mancinas. Viene el tiro. Queda afuera. No le gusta al umpire. Corredor en la primera. Pidiendo tiempo para cambiar allá de casco. Abriendo el corredor, afuera otra vez. Ahí, comunicándose con la mirada el catcher y el pitcher del equipo de Sorocawi. Se va al corredor, al robo de la segunda, va el tiro, nada, quieto. Ya se colocó allá en la segunda César Mancinas. Julián Duarte continúa. Hasta el momento luciendo bien el picheo. En el tiro, el strike se lo marca. Tres bolas, un strike. 3-1. Abriendo el corredor de la segunda. Viene el tiro, sale un batazo ahí al pitcher, pegándole en los pies del tercera hacia la primera por la vía 53. Sacaron a Julián Duarte, sin embargo se fue a la tercera César. No, ya, no, no, van a asistir allá. Al pitcher se le fue derechito, el buscapiés, el matapitcher. Se le fue derechito, los invitamos, las invitamos a comentar.
5: Ricardo Ríos Tello, saludos para toda la gente de Tomochi.
4: ¡Ese Ricardo! Hasta allá está Guerrero, siempre atento de estas transmisiones. Gracias, gracias.
5: Sí, de parte
4: uno de nuestros patrocinadores. Uno de nuestros patrocinadores, claro, saludos.
5: Puro Sorocawi, Manuel Valenzuela.
4: Saludos.
5: Mari Muñoz, estoy muy emocionada, gracias a la patrona por hacer esto posible, que yo pueda ver a mi Sorocawi querido desde Cuauhtémoc.
4: No, con muchísimo gusto, con muchísimo gusto.
5: Carlos Díaz, un saludo a toda la afición de ambos equipos, y arriba Sorocawi, arriba
4: Carlos.
5: Díaz, saludos desde Mina Buenavista del Cobre de la Cananea Sonora.
4: Ah, saludos, cómo no, hasta allá. Con mucho gusto, le mandamos el saludo.
5: ¿Cómo van? Pregunta Adrián González.
4: Al momento 2-0. Por favor, Sorocawi. ¿Está bueno el calor?
5: Sí, muy sofocado.
4: Está sofocadito aquí en Baguchivo. Ya listo Jesús Mancinas. Viene hacia la goma. Llega abajo. No le gusta al umpire. Le dice también que venías tirando esos strikes. Íbamos avanzando rápido. Ya se te está descontrolando el bracito. Hay corredor en la tercera, viene el tiro. De abierto, se le está pasando. No pasa nada, no pasa nada. Sin embargo, los tiros ya no son los mismos de Jesús. Veremos si logra retomar la labor. Corredor en la tercera. Hay un out. Strike se lo marcan. Dos bolas, un strike, 2-1. Viene el ofrecimiento. Sale un batazo de foul hacia atrás. Hablándose bastante el catcher y el pitcher, buscando nuevamente esa zona para poder continuar controlando la ofensiva del equipo de Baguchivo. Y el equipo de Baguchivo obviamente esperando cualquier momento para reaccionar. Viene el tiro, sale un batazo ahí. Ay, pues lo mandaron acá al home. Protegieron que no fuera a entrar la primer carrera. Se fue a la primera Arturo Anaya. Allá en la primera está entonces Arturo Anaya. Por la tercera está Jesús Mancinas. Vendrá José Núñez, evitando que entrara la carrera por allá. El parador en corto. Lanzó al home. Abriendo el corredor de la primera. Ahí tuvo que regresar planchadito el corredor de la primera. Por allá se fue hacia la segunda, el robo. Esperaban que se estanteara ahí el receptor y tirara a segunda para que pudiera venirse desde la tercera. Sin embargo, no fue así. José Núñez. Abriendo los corredores en segunda, en tercera. José Núñez se cuadra para el toque. Sin embargo, no logra concretarlo. Quieren meter a como dé lugar esa carrera que está ahí en la antesala. El equipo de Baguchivo. Cerocahui lleva dos carreras. El equipo de Baguchivo al momento nada. Estamos en la parte alta de la cuarta entrada. En este tercer juego de la final. Preparándose el pitcher. Viene con el ofrecimiento. Llega arrastradito. Momento, hay un out nada más. Listo el pitcher. Sale un batazo elevado allá al jardín central. Se está colocando debajo de la pelota. Jugada de pisa y corre. Va a entrar la primera carrera para el equipo de Baguichivo. Y con fly al 8. José Núñez se fue con ese fly de sacrificio. Productor. En la segunda se quedó Arturo Anaya. Una carrera por dos es el marcador. Interesantísimo el encuentro. No se despegue usted de la sintonía de las patronas. Esto seguramente se va a poner todavía mejor. Hablando el cuadro allá, parece que algo sucedió con el jardinero. Le va a haber entrado alguna basura al ojo. No, fue en la muñeca. Algo pasó, no sé si cayó después de haber atrapado la pelota. Se está doliendo de la muñeca. ¿Van a pedir algún tipo de asistencia? Ahí se tienta la muñeca en el guante. Les dice que no pasa nada, que adelante. Ya regresaron allá el parador en corto y el tercera base. No pasa nada. A seguirle. Avanzando el encuentro. Estamos en la parte alta de la cuarta entrada. Parte alta de la cuarta. Al momento, dos carreras. Ya timbró el equipo de Cerocahui y el equipo de Baguchivo reaccionando. Ya con una carrera. Viene el ofrecimiento. Arriba.
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4: Parte alta de la cuarta. Ya se pone de acuerdo, dice que sí, viene con el tiro. Sale un batazo elevado de foul hacia atrás. Hacia atrás se fue esa pelota. Les invitamos a seguir comentando.
5: José Sandoval, saludos desde el Fuerte, Sinaloa, México.
4: Saludos hasta el Fuerte, ¿cómo no? Saludos especiales hasta allá. En los comentarios andan medio

0: el tercero. El equipo de Babuchivo logró hacer su primer carrera contra las dos que tiene el equipo de Cerocahui. ¡Vamos a cabina! ¡Volvemos!
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5: Muy bien, regresamos. Muchísimas gracias a usted que está en sintonía con nosotros. Vámonos a la parte alta de la quinta entrada. Parte alta de la quinta, viene el tiro. Strike le están marcando a Arturo Pérez, el primero en el orden. Luego vendrá Fabián Félix y Kevin Domínguez, la tanda mínima, a enfrentarse a Luis Domínguez. Estamos en la parte alta de la quinta entrada, viene el tiro. ¡Oh, nuevamente! Le andan arrimando bastante la lumbrita. Arturo Pérez, espigadito, Arturo. Agradecemos enormemente las facilidades a la presidencia municipal de Urique. Saluda al presidente, sale un batazo elevado allá por el jardín derecho. ¡Hombre! Cerró el guante antes, va a venir el tiro, va a ir el hombre. ¡Quieto en la segunda! ¡Quieto en la segunda! Híjole, pues allá el error. El jardinero derecho cerró el guante antes, se le cayó la, bueno, pues no la pudo atrapar. Eso permite que se vaya hasta la segunda Arturo Pérez. Fabián Félix es el siguiente. Tiene que cuidar muchísimo esos errores. El equipo de Baguichivo pueden ser costosísimos en un resultado como el que llevamos hasta el momento. Viene el tiro, se cuadraba para el toque. No pudo concretarlo ahí Fabián. Tiene un corredor ligero allá en la segunda. Quieren aprovechar la velocidad que puede imprimirle de momento para impulsar otra carrera. Tiene el ofrecimiento, sale un batazo cortito ahí para... No, de foul lo están diciendo. De foul. El batazo de Fabián Félix, gracias a ustedes que nos ven en muchas partes, no solamente de nuestra región, sino del estado y del mundo. Saludo a la Unión Americana, que están muy pendientes de lo que está sucediendo también aquí, en esta Liga Municipal de Béisbol, de acá, de Urique. En homenaje a José Noel González Domínguez, esta liga, esta edición 2026. En el tiro, amplio abanica, ponche, tirándole. Kevin Díaz es el siguiente. No pudo hacer más Fabián. Vendrá Kevin Díaz a tratar de impulsar esa carrera para mantener la ventaja del equipo de Cerocahue.

0: Muy cerca de golpearlo, bastante cerca. Abriendo el cordón de la segunda. Viene el ofrecimiento. Se tirado para el toque de foul, sale también. Animada las porras. Damos un saludo a los jóvenes, a las jovencitas que estuvieron participando ayer en el torneo de box ahí en San Juanito. Ahorita les subimos algo de información con muchísimo gusto. Desafortunadamente, pues no. Parecía que había algunas dificultades ahí en la organización y no se pudo hacer una transmisión, una cobertura un poco más amplia. Bastante bien, logra irse hasta la primera, Kevin Díaz, y hasta la tercera se fue Arturo Pérez. Sayet Díaz es el siguiente, hablando con su manejador a ver qué es lo que van a hacer, a tratar de impulsar la carrera que está en la tercera. Hay un out. A darle, le dice por allá el bateador, el manejador también, hablando con él. Tú dale, le dicen, vamos. Están confiando en la posible potencia de Sayet. Veremos qué es lo que dice Luis Domínguez, cómo lo trabaja. Ya listo, vigilando el corredor de la primera, muy abierto, seguramente esperando que se fuera al robo. No se la está comiendo allá el corredor de la primera. En el tiro sale un batazo de foul hacia atrás. Sayet se envasó con base por golpe, luego hit sencillo. Está en su tercer participación. Esperando allá la segunda base se incorpore. Todo bien. Tiro otra vez afuera para marcar la segunda pelota mala. Dos bolas, un strike, 2-1. 2-1. Viene el tiro, sale un batazo de foul. Continúa Sayed. Viene el tiro, sale un batazo elevado allá por el tercera, se coloca debajo de la pelota y así se va dominado Sayed. Con fly al 5. Hay dos outs, viene Jesús Mancinas está en su tercer participación también. Fly al 8, luego hit sencillo. Una platicada allá con el parador en corto, los manejadores del equipo de Baguchivo. A ver qué pueden hacer, qué jugada van a hacer para acabar con el peligro. Venga al siguiente turno al bar. Y lo está golpeando. Ya va a la primera. A la segunda se fue Kevin Díaz. Lo está perdiendo. Bueno, vendrá ahora Félix, Efren Félix. Sale un machucón de foul. Hay casa llena de Serocagüe con dos out. Pidiendo tiempo el manejador del equipo de Serocagüe para platicar con el bateador. cero bolas es la contabilidad. Viene el tiro, queda arriba para marcar la primera bola. Una bola, un strike, 1-1. Abriendo los corredores. Viene el ofrecimiento, sale un batazo que está picando de hit. Va a ir el mismo parador en corto, pisa. Y así logra terminar el trabajo. Acabar con el peligro para el equipo de Babuichivo. La pizarra nos dice, dos carreras tiene el equipo de Serocahui contra una carrera del equipo de Babuichivo. Vamos a cabina, volvemos.
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3: Muy bien, vámonos. Vámonos con la parte baja de la quinta entrada, parte baja de la quinta. Vendrá Miguel Domínguez, Fernando Domínguez y Néstor Díaz como tanda mínima a enfrentarse a Jesús Mancinas. Ya listo, viene con el tiro. Ahí machucando de foul. Parece que hubo un cambio aquí. Un cambio también por Domínguez. Una bola, un strike, la contabilidad. Me hace que Lázaro Domínguez. No, aquí estamos mal. Sí, hubo un cambio. Dos bolas, dos strikes, la contabilidad, 2-2. Sí, hubo un cambio, efectivamente. Ya listo el pitcher. Viene el tiro, sale un batazo allá por el paradas cortas, del paradas cortas hacia la primera. Por la vía 63. Ya se fue. Lázaro, creo que se llama. Domínguez Jr., dice en su casaca. Fernando Domínguez es el siguiente. Fernando Domínguez tiene el 22 en la espalda. Listo Jesús Mancinas para venir. Viene hacia la goma. Strike se lo marcan. Le marcaron el strike. Nuevamente sale un batazo de foul. Allá por rumbo de la tercera. No pasa nada. Jesús Mancinas está buscando la seña, finalmente la acepta. Viene con su siguiente ofrecimiento, amplio la abanica. ¡Punche! Tirándole para Fernando.

0: saludos de Choix.
1: Saludos hasta Choix.
0: Fabián Flores, saludos para toda la gente de la sierra de parte del Chanico.
2: Saludos a Leumatazo, Orevado allá rumbo al jardín central, le corretea y se queda con la pelota, buena atrapada. Fly al 8 y con eso 3 vinieron, 3 se fueron. ¿Más mensajitos, no?
0: Sí, también Olivia Carrillo, saludos desde Temoris, la porra de los Diablos Rojos.
2: Muy bien, vamos a cabina, volvemos.
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4: Regresamos, vámonos a la parte alta de la Sexta. Parte alta de la Sexta entrada, viene Freddy Salmerón al bat. Sacó por ahí un batazo de foul. Poniéndose de acuerdo Luis Domínguez con su receptor. Están ahí señalando que van unos aficionados allá por el terreno de juego. Van a esperar a que salgan para poder continuar. Ya listo, viene con el tiro. Sale un batazo derechito. Derechito al segunda. Esta línea al segunda base, rapidito a guardarse Freddy Salmerón. David Urías es el siguiente. David Urías está en su tercer participación también. Al momento no ha hecho demasiado. Bastante calor aquí en Baguchivo, está sofocado el día.
5: Valeria Moreno, arriba Baguchivo, es lo máximo si se puede. Fabián Flores, saludos desde el Fuerte Sinaloa de parte de Chanilla, creo que ya lo había comentado.
4: Saludos, saludos.
5: Carla Cleto, vamos Baguchivo si se puede.
4: Ahí están las porras tanto de Baguchivo como de Cerocahui.
5: Pablón de la Sierra, saludos compa León.
4: Ese Pablón, ya se me hacía raro que no anduvieras por aquí. Saludos, gracias. Un batazo elevado ahí. Facilito para el tercera. Fly. Al 5. Cayó el segundo out.

0: preparándose el pitcher. Viene con el tiro, sale un batazo elevado allá rumbo del jardín derecho. La está atrapando y con fly al 9, amigos. Está cayendo el tercer out. Tres vinieron, tres se fueron. La pizarra sigue sin modificarse. Dos carreras para Cerocagui, cero para Baguichivo. Vamos a cabina, regresa.
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4: Bien, regresamos. Vámonos a la parte baja de la sexta entrada, parte baja de la sexta. Vendrá Renato Vargas, César Mancinas y Julián Duarte como tanda mínima a enfrentarse todavía a Jesús Mancinas. Sale un batazo de foul hacia atrás. Aquí todo depende de qué tan constantes sean los pitchers. Estamos 2-1. Viene el tiro, strike, se lo marcan. El ofrecimiento, sale un batazo que está picando de aquí, picó en terreno bueno, le va a poner pierna, se va a ir hasta la segunda, allá no la encuentra por la hierba, andaba moviendo la hierba, ya lo detuvieron en la segunda. Está bastante alta la hierba en la parte izquierda de este estadio. Y por ahí se ocultó la pelota. César Mancinas es el siguiente. El 30 porta en la espalda. Preparándose el pitcher, viene con el ofrecimiento, sale un batazo elevado allá por el jardín. No, es el central el que se coloca debajo de la pelota, ahí jugada de pisa y corre y se viene hasta la tercera. A la tercera se fue Renato, con playa el 8, dominado César Mancina. Julián Duarte el 28 viene con el toque de pelota, sin embargo se va de foul tratando de impulsar esa carrera que representa el empate para el equipo de Baguchivo. El equipo de Baguchivo ha batallado en los dos encuentros anteriores, está tratando de sacar por lo menos este para ir ya tener vida para un próximo fin de semana y resolverlo después. Sale un batazo profundo, elevado, para atrás.

0: se ponga a la delantera en esta parte alta de la sexta. Ahí se hablan el catcher y el pitcher, dicen cómo fue posible. Pues así le pegó en la pura nariz Julián Duarte. Y están entrando dos carreras más para el equipo de Baguchivo. Tres carreras por dos, ya está este encuentro. Arturo Anaya es el siguiente.
1: Carlos Díaz, Yanisa Villalobos, un corazoncito, vamos a Rocahue.
0: Saludos, sale un batazo de foul.
1: Carla Cleto, bravo, si se puede.
0: Saludos, gracias por estar comentando. Arturo Anaya es quien está bateando. El tiro llega arrastradito, ponche sin tirarle. Lo mandan ponchado. Arturo Anaya. José Núñez es el siguiente. José Núñez vendrá en su tercera participación en la primera fly al 6, luego fly al 8. Tiene el ofrecimiento. Strike, le marca el primero. Ya el equipo de Baguchivo reaccionó a la ofensiva. Dos carreras ha timbrado en esta entrada. Ya se puso a la delantera. Tres carreras por dos. Estamos en la parte baja de la sexta entrada. Parte baja de la sexta. Viene el ofrecimiento. Dos bolas, un strike, 2-1. En el tiro sale un batazo elevado de foul. Cada vez se pone más calientito aquí el día. Está cayendo a plomo el solecito en Baguichivo, municipio de Urique. Bastante caluroso.
1: Bien, González, ¿cómo van? ¿En qué entrada van?
0: Hasta el momento estamos en la parte baja de la sexta entrada. Tres carreras tiene el equipo de Baguichivo, dos carreras tiene el equipo de Cerocahui. Jesús Mancinas viene con el ofrecimiento. Sale un batazo que va a picar el terreno bueno. Le va a poner piernas y se va a ir hasta la segunda. Iba el tiro y el hombre, sin embargo, quieto. Y doble le vamos a poner ahí a José Núñez. Ya le están pegando a Jesús Mancinas, como lo decíamos. Ya los tiros no eran los mismos. Pegado tres de los cinco que han venido. Sale un batazo de foul por rumbo de la tercera. En un juego tan sí, nada más que bueno, ahorita le respondo.

0: de entrada, está ganando Vamos Chivas.
1: Bien, el tiro, sale un batazo elevado, allá la busca el parador en corto, es él quien se coloca debajo de la pelota y captura. Fly al 6, ya cayó el tercero, sin embargo el equipo de Bahuichivo logró timbrar dos carreras para colocar la pizarra en 3-2 del equipo de Cerocahui. Vamos a cabina, regresamos.
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3: Bien, regresamos. Vámonos a la parte alta de la séptima entrada ya. Viene el tiro. Strike, se lo marcaron. El equipo de Serocagui a la ofensiva. En este tercer encuentro de la serie final de la Liga Municipal de Béisbol, una bola, un strike, uno y uno. Arturo Pérez es quien batea. Luis Domínguez sigue en la responsabilidad de una bola, dos strike del equipo de Baguchivo. El equipo de Baguchivo logró adelantarse ya en la entrada anterior. Y nuevamente el tiro ahora muy arriba. Como les digo, todo depende de cómo estén los pitchers. En el caso de Jesús Mancinas había estado bien. Y en la anterior se notó inmediatamente que ya no era lo mismo. Viene el tiro, amplio abanicando. La pelota. Saludos a ustedes que nos escuchan a través del 95.1 en San Juanito. Acaba de pasar ya la feria. Bueno, todavía están por ahí. Todavía está ahí la feria. Ya seguramente para mañana comienzan a huir. Parece que hubo gente poca. Seguramente atribuido a una mala situación económica. Coincidió con las graduaciones, eso influye muchísimo, mucho. Y bueno, ojalá que usted las haya disfrutado. Sale un batazo allá por rumbo del tercera, que no pudo quedarse con ella. No pudo quedarse con esa pelota y se fue hasta la primera, Arturo Pérez. Fabián Félix. Vendrá al bate y luego le seguirá Kevin Díaz. Abriendo el corredor de la primera. Viene el tiro, sale el corredor allá hacia la segunda. Quieto en la segunda. ¡No! ¡Lo pusieron fuera! ¡Lo pusieron fuera ya! Parecía que se habían interferido entre ellos, sin embargo no fue así, lo pusieron fuera. Fabián Félix en la caja de bateo. Ahí ajustando el plato para que esto continúe. Fabián Félix es quien batea. Viene el tiro, sale un batazo de foul por donde están los vehículos aquí. Aquí en Baguchivo quedan algunos vehículos dentro del terreno de juego en la parte derecha. Hay vehículos que están ahí estacionados y que, bueno, ahí pueden recibir el pelotazo, ¿no? Viene el tiro. Dos bolas, un strike, dos y uno. Dos bolas y un strike, la contabilidad de Fabián Félix. Hay gente que se divierte nomás por pasar aquí. Nomás pasar de allá para acá. Traen bastantes cornetas y tambores en las porras. Tanto de Baguchivo como de Serocagui. Sale un batazo elevado allá rumbo al jardín derecho que está picando de hit. Se va a ir hasta la segunda. Va a correr hasta la tercera. Allá pedía que ya la tenía. Allá lo van a detener. Van a ver si le van a dar la segunda solamente. le dicen, oye, pues es que se me ocultó la pelota. Pero bueno, de todos modos no hubiera alcanzado. Bueno, ahí está ya en la tercera. Fabián Félix. Deberían de poner atención ahí a la hierbita esa, haberla cortado, ¿no? Si se sabía que iba a estar estorbando. Y luego está todo por donde está la barda. Pues van a estar batallando con esa situación. Kevin Díaz es el siguiente, tercero en el orden. Platicando por allá el cuadro del equipo de Baguchivo. Y la gente, pues bueno, en vez de irse allá por abajo, prefiere ir aquí levantando a todo mundo. No se nos van a colgar nomás de la mesa, porque entonces sí. Adiós mesa, ¿eh? Por ir a comprar una botella de agua, pues bueno. Ay, disculpe usted las cabecitas que pasan ahí por enfrente de la cámara, pero son muy inquietos. Muy inquietos. Están pidiendo tiempo y para continuar. Dando ya el cuadro. También los umpires están platicando un momento con los manejadores. Están hablando del tema, seguramente de la hierba, pues es que... Va a haber cambio de pitcher, también va a venir Julián Duarte. Julián Duarte será el que releve a Luis Domínguez. De Luis Domínguez, bueno, lo veía yo bien. Sin embargo, deciden sacarlo. Va para afuera. Veremos si le funciona este cambio al equipo de Baguchivo. No sé si ya algo haya sentido por ahí en el brazo, en la mano. Luis Domínguez. Pero bueno, el caso es que va a entrar Julián Duarte. Julián Duarte será el siguiente. Están en los tiros de calentamiento.

0: los tiros de calentamiento ya para que continúe el encuentro. ¿Qué traen, una bocina también acá? Trae una bocina también la porra, órale. Yo decía, bueno, ¿por qué? No debería estar poniendo el sonido local eso. No, es que trae una bocina también acá con música el equipo visitante y pone estas canciones. Sacaremos ese buey, la casa está rodeada. ¿Mandes?
1: Andan con todo aquí.
0: Andan con todo, sí, vienen preparados. Con razón, oye, tanto desgorre, viene el ofrecimiento. Ahorita los va a callar ahí el umpire, vas a oír, vas a ver. Ahí con la música en esta bocina. Está iniciando su participación Julián Duarte. Es Kevin Díaz el que está lanzando. El tiro amplio abanicando ahí para que se vaya de foul. Iba muy rápido el partido y se empezó a ralentizar. Estamos en la parte alta de la séptima. Parte alta de la séptima entrada. Viene el tiro afuera. Tres bolas, un strike, 3-1. Es lo que cuenta el umpire para Kevin Díaz. Hay corredor en la tercera, viene el ofrecimiento, lo está perdiendo. Pase por bolas, así comienza la actuación de Julián Duarte. Pues a ver, como le digo, a ver si le funciona el cambio al equipo de Baguichivo. Zayet Díaz es el siguiente. Tratará de impulsar esa carrera que está en la tercera. Hay un out hasta el momento. Hay corredores en primera y en tercera. Seguramente rápido va Kevin a intentar el robo. Viene tiro amplio abanicando para el primer strike. Un buen ambiente el que se vive aquí en el estadio de Baguichivo. Con mucho calor, bastante caliente. Bastante caliente. Abriendo el corredor de la primera, lo está vigilando. No quiere que se le vaya a ir a la segunda. Sale el tiro, también el corredor, va el tiro, va el hombre. ¡Quieto! Quieto allá en la segunda. El corredor entonces en segunda y en tercera.
1: Alejandra Higinio, el juego de guerrilleros Tomochi se está transmitiendo, ¿y entonces?
0: No, ese no, estamos transmitiendo solamente acá en Baguichivo.
1: Laura Aguirre, vamos a Cerocahui. Y Carla, hoy gana Cerocahui.
0: Sale un batacito allí. Va del pitcher hacia la primera por la vía 13. Se fue Zayet después de ese batazo cortito. La palatica con el manejador. Y si le hubieras pegado por allá, pero ya lo hubiera, no existe. Ya hay dos out. Viene ahora Jesús Mancinas. Está en su cuarta participación. Viene el tiro abierto. El equipo de Cerocahui no ha estado tan efectivo como lo veíamos en los juegos anteriores. Ha estado un poco más tranquilo en cuanto al bat. Igual el picheo del equipo de Baguichivo más efectivo también. Amplio abanicando a Vicioso, sin embargo logra rozarlo. Logra machucar la pelota. Está bastante fuerte el calor y ya veo ahí las nubes, ¿eh? Vamos a ver si permite terminar este encuentro, por lo menos sale un patazo de Paula detrás. O bueno, a ver si permite también jugar el segundo. Un perrito aquí. A gusto, no le estés diciendo nada. Él no te está haciendo nada.
1: No, es que yo moví mis pies.
0: No, nada, ¿qué? Un una bola, dos strike, uno y dos. Abierto otra vez. Abría el corredor de la segunda. Está pidiendo tiempo, algo le pasó ahí en el pie, como que se torció. Lo veíamos que regresó chuequeando a la segunda. Ahora está pidiendo allá para que le hagan algún tipo de masaje, algún acomodamiento. Algo le pasó. Vamos a ver qué es lo que sucede con este jugador que corre por allá por la segunda. Se trata de Kevin Díaz. Bueno, le sucedió, abría ahí, quiso regresar y se torció el pie. Así es, ya no fue posible que pasaran por aquí. Ya se saturó aquí de gente. Aquí sería chido una cabinita, ¿no?
1: Sí.
0: En estos estadios también. Para nosotros, para otra gente que vaya a transmitir en algún momento, estarían padre unas cabinitas. Ya deberían irse adaptando también los espacios.
1: Aquí quedaría muy bien, ¿eh?
0: Sí, una cabinita doble, ¿no?
1: Sí.
0: Hasta para el sonido, para cosas así. Muy chido, en todos los estadios, de hecho. Viene el tiro. ¡Poncho la varita! ¡Ponche tirándole! No pudo hacer nada el equipo de Cerocahui. Así, la pizarra no se modifica. Tres carreras tiene Baguchivo, dos carreras tiene Cerocahui. Vamos a cabina, volvemos.
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3: Bien, regresamos. Vámonos con la parte baja de la séptima entrada, parte baja de la séptima. Continúa Jesús Mancinas con los lanzamientos por parte del equipo de Serocagui. Al momento ganando el equipo de Baguchivo 3-2. Tratando de avanzar seguramente todo lo que se pueda para asegurar este partido. Sale un batazo rumbo del jardín izquierdo que se va de hit. Vamos a poner hit sencillo a Domínguez Junior. Aquí hubo un cambio también. Víctor Ruiz, dice en la casaca, estaría por Fernando, sale un batazo de foul. Nuevamente allá por el lado del estacionamiento, el lado derecho de este campo de béisbol de Baguchivo, muy caluroso hoy. Así debe estar en todos lados. Ya se ven, como les digo, las nubes de tormenta elevándose. Va a venir el tiro, ¿no? Allá. La amenaza hacia la primera. Viene el ofrecimiento. Sale un batazo allá entre el central y el derecho, que está picando de hit. Eso permite que se vaya hasta la primera. Hit sencillo de Víctor Ruiz, y hasta la tercera se fue Junior Domínguez. Están avanzando los corredores del equipo de Baguchivo. A ver si aguantan a Jesús Mancinas. Le han estado pegue y pegue y pegue. Vamos a ver si logra otra vez centrarse. Y si no, pues el equipo de Baguchivo lo va a aprovechar seguramente bastante bien. Están ambicionando por lo menos este encuentro para obligar a que haya otro partido más. Por lo menos otro quinto. En el caso de que ganen aquí, si nos iríamos hasta el próximo fin de semana todavía, por lo menos. En el ofrecimiento sale el toque, va hacia la primera, por la vía 53, salió Néstor Díaz, Renato Vargas es el siguiente. Renato Vargas viene a batear. En el ofrecimiento sale un batazo elevado de foul. Imposible para cualquiera. Ya por los árboles del lado derecho de este bonito estadio de béisbol de Baguchivo. Estadio Baguchivo. Y en el tiro amplio abanicando. Como le digo, la liga municipal se llama José Noel González Domínguez. Así se llama en este 2026. Quien era manejador del equipo de Baguchivo lamentaba muy recientemente su muerte el torneo pasado. Y hoy portan en la manga de la casaca. Va por la vía 63. Cae el segundo out. Así se va Renato Vargas, como le digo, en la casaca. Traen un moño negro alusivo al luto todavía de José Noel González Domínguez. Listo Jesús Mancinas. Hay corredores en segunda y en tercera. Hay dos out. Viene César Mancinas. Mancinas contra Mancinas. Preparándose, viene con el ofrecimiento. Sale un batazo ahí al parador en corto, el parador en corto hacia la primera. ¡No! ¡No! ¡Malo el tiro! Y así está entrando una carrera. Van a entrar dos carreras. Dos carreras para el equipo de Baguchivo. Con esto se están poniendo
4: 5 carreras por 2.
3: Se iban a hablar con el umpire. Se fue hasta la segunda César Mancinas. Hasta la segunda se fue César Mancinas y entraron 2 carreras. A ver, ahí van a discutir lo de la segunda carrera. Van a discutir lo de la segunda carrera porque se habría ido la pelota. A ver, vamos a ver. Están calmando a Julián Duarte. Están diciendo que se calme. Al momento pues va ganando, no le conviene, ¿no? Están discutiendo por allá los manejadores de los equipos y los umpires de si tuvo que haber entrado la segunda carrera. Le dice, bueno, pues es parecida la jugada anterior, vamos a ver qué es lo que pasa. Van a regresar, parece. A ver qué es lo que pasa. Vamos a ver. ¿No? A ver, ¿qué van a hacer? Vamos a esperar. Si van a regresar al corredor, entonces va a entrar una carrera nada más. Lo bueno que no se la había puesto justo. Se va a caer en la tercera entonces. Así es. Bueno, regresaron entonces al corredor allá a la tercera. Son 4 carreras por 2. Viene el ofrecimiento. Y es que se parecía, ¿no? A la jugada anterior. Y le dijeron, ya la aplicamos con ustedes, también la vamos a aplicar acá del otro lado. Y regresaron al corredor allá a la tercera. Deben estar más a las vivas. Ahí los umpires, sale un batazo elevado rumbo del jardín central. Equipo de Baguichivo, y ahí va a continuar Jesús Mancinas, ¿eh? Ya lo van a dejar terminar, yo creo. Viene el ofrecimiento. Ya tiene 6 carreras el equipo de Baguichivo. No, no es cierto, 7 carreras. 7 carreras. Logró impulsar 3, bueno, la suya y otras 2. Julián Duarte con ese batazo por el puro centro. Por el puro centro mandó ese estacazo Julián Duarte con el segundo home run. Bueno, pues es que si ya te pegó, pues no le puedes pasar ese tipo de lanzamiento. Bueno, ahí fallando Jesús Mancinas con eso. Viene el ofrecimiento, sale un batazo de foul hacia atrás. Y pues lo mantienen, no sé si no tenga otro lanzador el equipo de Cerocahui. Estén esperando o guardando algo para el segundo ya. Hayan dicho que hasta ahí le van a dar, ¿no? No sé. No es el mismo equipo de Cerocahui que vimos la semana pasada, ni tampoco es el mismo equipo de Baguchivo que vimos la semana pasada, ¿eh? Están cambiados los papeles el día de hoy. Viene el ofrecimiento. Ahí.
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3: Lo los tres outs. Oiga, 7 carreras tiene ya el equipo de Baguchivo contra 2 carreras del equipo de Serocawi. Vamos a cabina, regresamos.
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4: Bien, estamos de regreso. Vámonos con la parte alta de la octava entrada ya. La octava entrada. Aquí parece que hubo un cambio. Tocaría a Efrén Félix, sin embargo parece que no es. Pues aquí hubo un cambio. Julián Duarte es quien lanza. Preparándose el pitcher, viene con el ofrecimiento. Llega muy arriba. A la altura de la cara. El tiro. Nuevamente el tiro. Strike ahora sí. Le marcó el strike. 3 bolas, 1 strike. La contabilidad en la que se encuentra el jugador que trae el apellido Barrillesa. En la espalda lo está perdiendo. Vas a por bola. Freddy Salmerón es el siguiente. Freddy Salmerón no ha hecho nada el día de hoy por la vía 13, luego por la vía 53. Luego una línea al 4, veremos si logra reaccionar. Encender ese bat. Ya en la octava entrada. Corredor en la primera. Julián Duarte lanzando. Viene el ofrecimiento. Sale un batazo ahora sí picando de hit allá por el jardín izquierdo. Se va a la primera con hit sencillo. Avanza a la segunda Barrillesa. David Urías es el siguiente. David Urías tampoco ha hecho nada. Fly al 5 y también con out en la segunda. Veremos si logra despertar la ofensiva del equipo de Cerocahui. O ya se va a llevar este encuentro, el primero que va a poder ganar el equipo de Baguichivo. Afuera el tiro. Hasta el momento Baguichivo ganando al son de 7-2. Viene el tiro, sale un batazo ahí de botes altos para el parador en corto, el parador en corto para ninguna parte. Están sacando al corredor más avanzado. Se fue a la primera. David Urías. A la segunda se fue Freddy Salmerón. Vendrá ahora Alex Vega. Hay un out. Estamos en la parte alta de la octava. Parte alta de la octava. Viene el tiro. Sale un batazo elevado. La va a buscar el pitcher. Les está diciendo que él la va a atrapar. Y se queda con ella. El propio pitcher la atrapó. Ya hay 2 outs. Vendrá ahora Arturo Pérez. Arturo Pérez es el primero en el orden.

0: saludos y fuertes. Saludos y un fuerte abrazo. Muchísimas bendiciones. ¿Quién contra quién juega?
1: Está jugando al momento Baguchivo contra Cerocahui.
0: Rocío Vázquez, vamos Baguchivo. Alejandra Méndez, con todo.

0: este cachito anda con todo.
1: Así es.
0: Carla Cleto, muy bien, Baguchivo.
1: Bien, continuamos. Listo, allá Julián Duarte, hay corredores en primera y en segunda, viene el ofrecimiento, alta. Una bola, un strike, uno y uno. Poniéndose de acuerdo, viene con el ofrecimiento, sale un batazo de foul hacia atrás. Se despegó el equipo de Baguichivo, se fue arriba. En el encuentro ahorita va ganando al son de 7 carreras por 12. El equipo de Cerocahui, bueno, apagado. Viene el tiro, sale un batazo ahí que está picando de hit. Se va a convertir en hit sencillo. A la primera Arturo Pérez, a la tercera se fue Berreyesa y a la segunda Freddy Salmerón. No es cierto. Se fue a la tercera Freddy Salmerón. A la segunda se fue David Urías. Sale un batazo ahí, cortito, que se le pasó, hombre. Parecía fácil para el parador en corto, sin embargo no pudo quedarse con ella. Está entrando una carrera más para el equipo de Cerocahui. Tratando de reaccionar, tienen la casa llena, hay dos out. Por la primera, Fabián Félix, por la segunda, Arturo Pérez, por la tercera, David Urías, viene Kevin Díaz, strike el primero. 7 carreras por 3 está el partido. Veremos si logra responder Kevin Díaz en la hora buena. Está pidiendo tiempo. Le dice al umpire que si cuántos strike lleva. Le dice que 2. Viene el ofrecimiento. Sale un batazo elevado. La busca el pitcher. Y se queda con ella. Poniéndole habilidad y logra dominarlo. Así, amigos, está cayendo el tercer out. El equipo de Cerocahui tiene 3 carreras. El equipo de Baguchivo tiene 7. Vamos a cabina, regresamos.
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0: vamos a cabina, regresamos.
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0: vamos a cabina, regresamos.
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